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Las 6:05 en todas partes, ponte Exa FM 91.3, sale Olson desde la cabina naranja, saludándote completamente en vivo a través del 91.3, y es viernes, tu cuerpo lo sabe, andamos disfrutando y andamos con todo a través de Exa FM 91.3. Súbele volumen, ponte ready, que ya inició este Exa fin de semana. Yo soy Ale Olson, tu Power Ranger naranja, así que en todas partes, ponte Exa.

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9: 6:23, vámonos con el fin del mundo. En todas partes, ponte Exa.

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1: Vámonos con esto que se titula Drácula en todas partes. Ponte Exa.

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1: Continuamos con más a través de Exa FM 91.3. Oye, corazón, ya tú sabes que yo estoy aquí contigo y que me voy hasta la medianoche. Vámonos con esto, es a cargo de Madonna. Madonna, la siempre reina del pop. ¡Qué cosa! Vámonos con esto, es Dansteria. Y lo escuchas a través del 91.3 en todas partes. Ponte ready.

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1: Acabas de escuchar a Los Ángeles Azules con Belinda y esto que se titula Por Ella. Por Ella. Ahora nos vamos con esto de Aria Vega y Ryan Castro. Ay, chévere. Para que la pasemos chévere, por supuesto, a través del 91.3 Sexa FM. Quédate conmigo. Yo soy Ale Olson. Voy a estar aquí contigo hasta la medianoche. Por cierto, tenemos dato exacto, claro que sí, pero por supuesto. Así que quédate conmigo y en todas partes, ponte ready.

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1: Tres minutos nos separan de las 7. ¿Alguna vez tú te has preguntado este dato exacto? Puede ser que de repente, híjole, le llegue pues a dar asco a algunos, ¿no? Yeah. Pero se me hace algo bastante valioso, chicos. ¿Alguna vez te has preguntado de dónde salen los mocos? Sí. Los moquitos que te salen en la nariz, corazón, porque de repente puede ser que te levantes, te suenas la nariz, te limpias perfectamente al momento en que te estás saliendo de bañar, no sé, en alguna parte del día. Y al ratito de nuevo sientes y dices, ya tengo moquitos en la nariz, ¿de dónde salen? O sea, ¿dónde se producen o cómo? ¿Por qué se multiplican? O sea, pues te lo cuento en el dato exacto. Así que quédate conmigo, ponte ready y en todas partes, ponte exam.

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9: Siete con cinco.

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0: Vámonos con más a través de Exa FM 91.3. Oye, corazón, quédate conmigo porque en el dato exacto, vamos a estar platicando de algo muy viscoso y pegajoso. Porque usted se lo estaba preguntando. ¿De dónde vienen los mocos? Sí. Los moquitos que tienes en tu nariz, ¿para qué sirven? ¿De dónde vienen? ¿Dónde se producen? ¿Por qué siempre tenemos? Te lo cuento más adelante en el dato exacto. Además, chécate, como yo sé que a ti te encanta, pero te encanta el chisme, te voy a contar algo que leí que dije, esto está pero bueno para que se lo cuente a mis sexalovers. Resulta y resalta que la ola de calor no nada más está sucediendo en México, en todos lados, everywhere. Y resulta y resalta que en Corea del Norte les recomiendan comer sopa de perro para enfrentar la ola de calor. ¿Qué? Bueno, quédate conmigo. Yo te cuento de qué trata. ¿Qué es la sopa de perro? ¿Qué cosa? Te lo cuento más adelante, corazón. Quédate conmigo. Recuerda que yo soy Ale Olson y estoy aquí para ti. Desde ahora y hasta la medianoche, estoy contigo hasta que los columpios se muevan solos. Quédate conmigo, sube el volumen, vámonos con Harry Styles. En todas partes, ponte Exa.

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1: Las 7 de la noche con 17 minutos. Continuamos con más a través de Exa FM. 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Continuamos con más en todas partes, ponte Exa.
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0: papá.
1: Saludos especiales para mi buen amigo Richie Ramírez. Oye, que él nos está escuchando.
2: ¡Profesor!
1: Él nos escucha desde United States.
0: Sí, ¿sí?
1: Desde Michigan, me parece.
0: Sí, es muy fácil, profe.
1: Saludos para ti, corazón. Chicos, quédense conmigo, cuéntenmelo todo. ¿Qué hacen en este viernes? Viernes de ponerse exa, por supuesto, a través del 91.3. Así que te invito a que te quedes, a que te reportes, a que me lo cuentes todo. ¿Qué andas haciendo en este fin de semana?
0: Sí, es muy fácil, profesor Exa.
1: ¿Qué plan? ¿Qué onda? ¿Qué canción es la que te hace sentirte? Mira, así, que empiezas a sonar los primeros acordes y te pones en modo exafinde. ¿En qué?
0: Profesores.
1: ¿Con cuál canción es esta canción que te hace sentirte, transportarte al modo exa fin de semana?
0: Profesores.
1: Ya tú sabes, cuéntamelo, corazón. 271-121-8225. Vámonos con Elena Rose, tú, en todas partes, ponte exa.
3: Sí.

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4: 7:35.

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4: Cabello. 7:38 PM, esto es el dato exacto.
5: Ahí la procesora.
4: Claro que sí, a través de Exa FM 91.3, corazones y corazonas. La pregunta del millón. ¿Qué son? ¿Por qué salen? ¿De dónde vienen los moquitos? Sí, los mocos, corazón. Los que te salen en tu naricita. Resulta y resalta que los mocos se producen en células especiales y glándulas dentro de la nariz y los senos paranasales. Están hechos de agua, sales y proteínas especiales.
5: ¡Muy fácil!
4: Y si tú te preguntas, ¿por qué en la mañana cuando me levanto me estoy dando un regaderazo, me limpio la nariz, me sueno la nariz y quedo limpiecito sin moquitos?
5: ¡Profesores!
4: Al cabo de un par de horas, ¿ya tengo moquitos? Pues bueno, corazón.
5: ¡Profesores!
4: ¿De dónde salen o qué? Ahí está la respuesta. Nuestro cuerpo la produce. Se producen células especiales y glándulas dentro de la nariz y los senos paranasales. Están hechos de agua, sales y proteínas. ¿Cómo se forman? Con células de la nariz. Unas células llamadas caliciformes fabrican esta sustancia pegajosa todo el tiempo. O sea, every time. Además se fabrican como defensa del cuerpo, porque tu cuerpo, chécate esto, produce cerca de 1 litro de moquitos al día para atrapar polvo, gérmenes y humo antes de que lleguen a tus pulmones. Si te preguntabas el cómo por qué salen, pues ahí está la respuesta. Salen para protegerte de gérmenes. ¿Qué pasa cuando nos enfermamos? Que bueno, cuando hay algún virus o algunas alergias, la nariz produce más mocos para sacar los gérmenes malos. El color amarillo o verde pasa cuando las células de defensa luchan contra una infección. Sí, es por eso que cuando dices, ay, mira qué mocote tan verde, sí, traes una infección respiratoria bien cañona, corazón. Pero a todo esto, uno se pregunta, ¿pero por qué? Pues bueno, el cuerpo lo genera esta capa de mucosidad para proteger nuestras vías respiratorias. ¿Sí? Actúan como un filtro natural.
5: Es muy fácil, profe.
4: Que evita que los microbios, el polvo y algunos alérgenos entren fácilmente a nuestra nariz. Ahí estuvo el dato exacto, corazón. Espero que hayas tomado nota. Vámonos con más. Yo soy Ale Olson en todas partes. Ponte ready.

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1: El cumpleaños. El saludo se va con un becho, bacho y apapacho para mi amiga Ana. Dice por acá: buenas noches, Ale Olson, ¿cómo estás? Te saluda Dani y Ana. ¿Me puedes poner las mañanitas? Dice: por favor, porque hoy es el cumpleaños de Rowan, mi coreano favorito. Oye, qué cosa. Felicidades al coreano, oye. Dice: ¿me puedes poner la canción de SF9, la de Puso? Dice: gracias, siempre escuchando música con mi amiga Ale Olson en el 91.3. Oye, pues felicidades para el cumpleañero, ¿eh? Happy birthday. Vámonos con esta canción que me está solicitando mi queridísima Dani. Saludos para ti, saludos para Ana. Vámonos con su rola Puzzle en todas partes. Ponte Exa.

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2: 2 minutos y las 8 de la noche. Quédate conmigo, que tenemos muchísimo más. 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
3: Todavía está

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4: Las 8 de la noche con 4 minutos. 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Quédate conmigo. 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
1: Las 8 de la noche con 9 minutos. 6, 7.
0: 6, 7.
1: No.
0: Mais 20.
1: 8, 9.
0: Mais 7. 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
1: ¿Qué cosa? Nos vamos con todo a través de Exa FM 91.3. Oye, esferas, luces. El Pentágono acaba de revelar nuevos videos de supuestos avistamientos ovnis. Supuestos.
0: ¡Te hablo, cachorro! ¡Ahí es muy fácil, profesora! ¡Six-seven!
1: Supuestos avistamientos ovnis. ¿Ustedes creen que sea cierto? Y yo así como... Además, quédate conmigo porque en Zona Geek vamos a estar platicando acerca de los 5 videojuegos perfectos para quienes nunca han jugado y quieren comenzar su vida gamer. Pues bueno, es momento de... Además, oye, ¿qué onda? Karol G está estrenando nuevo disco. ¿Qué onda con su disco? Y hablando de qué onda con los de Corea que quieren comer caldito de perro para refrescarse? Yo te lo cuento en todas partes. 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
2: Vámonos con Javi. Y esto que se titula Dosis en todas partes. 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
3: Ocho con 20, soleado en todas partes. 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
1: Vente conmigo, corazón, que nos vamos directo y sin escalas hasta Zona Geek.
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1: Hace unos días platicábamos de cuáles eran los videojuegos perfectos para jugar en estas vacaciones de verano. Y hoy te cuento cuáles son los videojuegos perfectos para quienes nunca han jugado y quieren iniciar su camino en la vida gamer.
3: ¡Profesor Kikote!
1: Primero que nada, el de Stardew Valley.
4: Ahí es muy fácil, profe.
1: Este juego es... bueno, por una razón. Es perfecto para cualquier persona. Tanto para un niño que sueña con tener su propia granja, como para un adulto que quiere relajarse un rato. Claro que sí. Y es que Stardew Valley debe empezar... Debes empezar una vida cosechando, criando animales y haciendo amigos, mientras tú decides qué hacer cada día, permitiéndote jugar a tu propio ritmo. Muy bueno.
4: Ahí es muy fácil, profe.
1: Otro buenísimo también con el que podrías empezar en el mundo gamer es el Donut Country. Uno de los títulos que sí o sí debes de probar cuando vas a jugar por primera vez. Así es, su sencillo control de movimientos hace que cualquiera pueda disfrutarlo. Pero en el juego te conviertes en un agujero en el suelo que crece cada vez que logras meter algún objeto dentro de ti, desde ladrillos hasta casas enteras. Y claro, bajo la divertida historia de mapaches.
4: ¡Sí!
1: Si no agarras la onda, tienes que investigar el juego. Otro es el Journey. Si a ti te gusta mucho la aventura, sin duda no puedes perderte el Journey, un juego considerado como una obra maestra de los juegos independientes desde su lanzamiento en un lejano 2012. ¿Pero por qué? Porque bueno, además de que su historia, en la que una figura encapuchada debe atravesar el desierto hacia una montaña, no tiene menús complicados. Diálogos escritos ni barras de vida. Aquí lo importante es disfrutar la música y el paisaje mientras vas cruzando el desierto. ¿Quieres más recomendaciones? Bueno, quédate conmigo, me voy a una pausa musical y volvemos con más en todas partes. 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
1: Vámonos con Kenini y Lola Índigo. 50-50.

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0: Continuamos con más a través de XAFM. Hay otro de los juegos con los que puedes iniciar si quieres explorar el mundo gamer. Es el Mario Kart 8 Deluxe. Este juego que seguramente has visto en algún lado, aunque esta vez, pues bueno, todos conocemos el Mario Kart, pero en esta ocasión te quiero recomendar el Mario Kart 8 Deluxe. Este juego es famoso, es juego de carreras donde te adentras pues en el mundo de Mario Bros. Incluye un asistente de conducción opcional que permite que el auto se salga de la pista y acelere por ti, haciendo el juego menos complicado. Otro jueguito que también con el cual puedes entrarle es con el Unpacking. Unpacking. La idea de este juego es sacar las pertenencias de una persona de sus cajas y buscarles un lugar en un nuevo hogar. Es perfecto como primer juego debido a que no hay puntuaciones, no hay vidas ni cronómetros. Aquí lo importante es disfrutar de colocar los objetos en su lugar y tener una experiencia relajante. O sea, como si tú llegaras a desempaquetar y todo, pero sin tener que estar cargando objetos. Desde la comodidad de donde estés sentado, nada más mira con tu controlito, vas vas sacando de las cajas, desenvolviendo y acomodando. Ese se me hace como muy de señora, ¿no? Muy como que despertaría esa señora que todos tenemos dentro, ¿no?
1: ¡Profesores X!
0: No importa el videojuego que decidas probar, corazón, lo importante es que la pases bien. ¿Qué otro título conoces que pudiera ser perfecto para quien nunca ha jugado? Cuéntamelo todo para que lo estemos recomendando y para que, bueno, los exalovers que están escuchando y que no han jugado tal vez ese videojuego que tú vas a mencionar digan, ah, mira, se escucha bueno. Vamos a intentarlo, pongámoslo a prueba.
2: Profesor,
0: vámonos con más en todas partes. Ponte ready.

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1: Oye, vámonos con esta rolita. Son Los Ángeles Azules con Belinda. Y con esta canción quiero mandar un saludo muy especial para mi buen amigo Isra, que nos está escuchando en la Ciudad de México y que precisamente ayer fue su cumpleaños. Vámonos con esta rola. Felicidades, Isra. Feliz cumpleaños. Disfrútalo en todas partes. 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
2: De México.

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1: Vamos, si cumple, vámonos de aquí.
2: Pues nos vamos.
1: Adiós.
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4 minutos y las 9 de la noche. Quédate conmigo, 271-121-8225, ya tú sabes. Andamos con todo a través de Exa FM 91.3 en todas partes. 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
5: Las 9 de la noche con 3 minutos. Muy buenas noches, corazones y corazonas. Quédate conmigo que ahí viene lo bueno. Resulta y resalta que Karol G está estrenando álbum. Sí.
6: ¿Cómo se llama?
5: ¿Qué onda con este nuevo álbum? Yo te lo cuento en el chismecito time. Además, para todos los amantes del fenómeno ufológico, resulta y resalta que recientemente el Pentágono ha vuelto a revelar nuevos videos de supuestos avistamientos ovnis. Además, ¿qué onda con los de Corea del Norte que recomiendan comer sopa de perro para enfrentar la ola de calor? ¿Qué? ¿Un helado no estaría más chido? Pues, quién sabe. Quédate conmigo que te lo cuento en todas partes. 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

0: Las 9:15 estás escuchando a Olivia Dean con esto que se titula Men I Need. En todas partes, ponte Exa.
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4: 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No, no.

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1: 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Alerta a la ciudadanía que circula sobre el bulevar Córdoba Fortín por las noches y madrugadas los fines de semana, ya que un grupo de motociclistas y automovilistas en la ilegalidad organiza arrancones y ponen música a un alto volumen, alterando el orden público sin que las autoridades de tránsito y vialidad de Córdoba y Fortín tomen cartas en el asunto, poniendo en riesgo a las familias que circulamos por dicho bulevar.
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1: Las 9 de la noche con 22 minutos en todas partes, ponte Exa FM 91.3. Chécate qué cosa. Resulta y resalta que Karol G está de vuelta. Y tú vas a decir, pero si nunca se ha ido a ningún lado. No, yo sé que no se ha ido a ningún lado Karol G, pero quiero decir que ha regresado con nuevo álbum de estudio. Karol G convierte su corazón roto en música con el nuevo álbum No Me Arrepiento de Sentir Tanto. Y yo te cuento todos los detalles, cuántas canciones tiene, cómo se llama, todo. Y es que Karol G está de estreno. Hoy, 7 de agosto, estrenó su sexto álbum de estudio, No Me Arrepiento de Sentir Tanto. Tiene 14 temas y una duración de 45 minutos. Resulta que la bichota deja atrás la era de Trópico Queta para darle la bienvenida a un trabajo, pues, mucho más personal, en el que abre su corazón con una temática en color azul. Y le da la bienvenida a la era de No Me Arrepiento de Sentir Tanto. Y qué bonito, ¿no? A veces el que siente demasiado sufre, pero es chido sentir mucho. Este nuevo álbum, pues bueno, nos lleva a un lugar en el que la mayoría hemos estado. Recordar algo que pertenecía a nuestra vida y que imaginábamos que llegaría hasta el futuro, pero no pasa. No se trata exactamente de tristeza o de un corazón roto, sino de saber, sino de haber pensado en un futuro que planeábamos con una persona que hoy, pues, está viviendo su vida aparte de la de nosotros, ¿no? Todos en algún momento nos ha pasado eso. Y bueno, este álbum llega con una colaboración, muy buenas colaboraciones de talla internacional. Hay artistas como Drake, Bruno Mars. Y pues bueno, ¿cuál es el significado detrás de No Me Arrepiento de Sentir Tanto? En una entrevista para Rolling Stone, para la revista Rolling Stone, la cantante explicó el motivo por el cual se inspiró para crear este disco. Comentó que pensó y escribió cada tema como una forma de sanar, pasando por cada una de las etapas que se viven cuando se termina una relación: la rabia, la tristeza, la aceptación y la oportunidad de volver a abrir el corazón para comenzar una nueva historia. Traca la matraca. ¿Ya vieron la portada del álbum? Chéquenla en internet. Y déjenme también contarles, este nuevo álbum llega bajo la producción de Ovy on the Drums, que es reconocido por elaborar la mayoría de los proyectos de Karol G. Además está Sky Rompiendo y Edgar Barrera, quien ha formado parte de distintos trabajos también de la colombiana. Aunque este disco representa una nueva etapa en la carrera de Karol G, los sonidos y la producción mantienen esa esencia que ha caracterizado a la bichota a lo largo de los años, ya tú sabes. Además, en canciones como Matadora también participa el reconocido productor Tainy, aportando un sonido fresco y diferente a este proyecto. Ahora, les decía, ¿ya vieron la portada del disco? ¿Y por qué les preguntaba yo esto, chicos? Porque de repente algunos fans empezaron a decir que era igualito a la portada de un disco de Britney Spears. Y decían, ¿habrá sido inspiración o habrá sido una copia? No sé, corazones, ustedes díganme qué piensan. ¿Qué les parece si mientras tanto nos vamos con una rola de Karol G? Esta no es como lo común que escuchas de Karol G, pero sí es una rola muy buena. Yo sé que si te dicen rola icónica de Karol G, vas a pensar en La Bichota o La Tusa. Esta no es ni La Bichota ni La Tusa, pero es buenísima. Sube el volumen, disfrútalo y en todas partes, ponte Exa FM.

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3: 9:34.

0: Las 9:37.
1: Vinci, más 7. 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
0: Oye, continuamos con más a través de Exa FM 91.3. Vámonos con Jera MX y Capo. Esto que se titula Mira cómo me tienes.
1: Ahí es muy fácil, profesor.
0: Y después nos vamos con Selena Gómez.
1: Ahí es muy fácil.
0: Y Becky G en todas partes. 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
2: Yo.

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1: Las 9:41, vámonos con Selena Gómez y esto que se titula Te Olvido. Se ha dueto con Becky G en todas partes. 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
1: 2 minutos nos separan de las 10 de la noche. Quédate conmigo, vámonos con Aitana y esto que se titula Superestrella. Con esta rolita nos despedimos de el Night Show, pero
2: me ve entrando en la disco.
1: Después de esto nos vamos a una pausa comercial y regresando comenzamos con Urbánica. En todas partes, ponte Exa.

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noche con 8 minutos. Vámonos con más a través de Exa FM 91.3. Claro que sí, pero por supuesto. Nos vamos con más. Yo te invito a que te quedes conmigo, por cierto. Quédate y repórtate al Exacel 271-121-8225. Recién estamos comenzando Urbánica. Así que es momento de reportarte. La disco subiendo al campo. 271-121-8225. Súbele volumen en todas partes. Ponte Exa. Recuerda 271-121-8225.

0: dijo J Balvin. La fiesta apenas comienza.
1: Vámonos con esto de Jay Cortez. Esto que se titula 911, This is the Remix. Pero, ¿qué crees? Quédate conmigo porque resulta y resalta que vamos a platicar qué está pasando en Corea del Norte, que la ola de calor ha hecho. Fíjate nada más que recomiendan a las personas comer sopa de perro para enfrentar la ola de calor. Además, los nuevos archivos que ha desclasificado el Pentágono. Quédate conmigo que yo te lo cuento en todas partes. Corazón, recuerda, en todas partes, ponte Exa.

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0: tenerlo.
1: Las 10 de la noche con 29 minutos. Corazón, resulta y resalta, déjame contarte, que en Corea del Norte las temperaturas han llegado a registrar hasta los 40 grados centígrados. Así es, corazones. Y resulta y resalta que, bueno, Corea del Norte promovió la sopa de carne de perro y el samgyetang, un caldo de pollo con ginseng, como remedios tradicionales para sobrellevar la tensa ola de calor que afecta a la península coreana, donde las temperaturas han alcanzado hasta 40 grados centígrados. Esto según medios estatales. Así que, bueno, la próxima vez que de repente, en pleno calorón de 30 grados, tu mamá te diga, bueno, tú le digas a tu mamá: ma, ¿qué vamos a comer? Y tu mamá te va a diga: con un caldo de pollo, se te alivia todo. Y digas: ¿qué? ¿Cómo que caldo de pollo? ¿Cómo que caldo de res con estos calores? Solo recuerda que podría parecer exagerado, pero recuerda también que es aún más exagerado en Corea. Porque en Corea no nada más les dicen caldito de pollo, les dicen una sopa de carne de perro. Y un caldo de pollo con ginseng. Para aguantar, de los creadores de un caldito de res caliente. Llega como que recargado la versión 2.0, un caldito de perro. La recomendación ocurre allá en Corea del Norte, mientras la región enfrenta un verano considerado sin precedentes en Corea del Sur. Las autoridades han atribuido 23 muertes a las altas temperaturas y registrado un récord de 42.5 grados del domingo pasado. Y bueno, el diario oficial Rodong Sinmun citó a un médico que aseguró que la sopa de carne de perro es beneficiosa como aporte nutricional complementario durante la temporada de calor. Hace calor. ¿Cómo quedas? Y bueno, es que ya lo dijeron Wisin y Yandel, ¿no? Hace calor, el latisco subiendo el vapor. Hace calor y en la disco está subiendo el vapor, qué cosa. Con un caldito de perro. Oye, mientras Seúl mantiene alertas por la ola de calor y recomienda suspender pues actividades al aire libre en la zona desmilitarizada que divide ambas Coreas, aún es posible observar personas trabajando en los campos de helado norcoreano pese a las altas temperaturas. Traca, ¿cómo quedas? ¿Qué cosa? Pues ahí está, chicos. Ustedes díganme, imagínense, si aquí se nos hace casi imposible comernos con el calor un caldito de res o un caldito de pollo. La próxima vez que te vayas a quejar, piensa, ¿esto podría ser peor? Sí. Podrías estar en Corea del Norte y tener que comerte un caldito de perro. ¡Qué cosa! Las 12. Las 10 de la noche con 32 minutos. ¿Qué me pasa? 10 de la noche con 32 minutos. Me voy a una pausa comercial. Quédate conmigo en todas partes. Ponte ready.

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4: 271-121-8225. Mis amigos de Ixtaxoquitlán dicen, ¿qué onda, Ale?
5: Abusadora.
4: ¿Qué onda?
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4: Tiny. ¿Qué haciendo tú?
5: Abusadora.
4: Saludos especiales para mis amigos de Ixtaxoquitlán. ¿Qué rolita les voy a poner? Cuéntenmelo todo y exageren, chicos. Oigan, hablando de contarlo todo y exageren.

exagerar. Vamos a platicar de algo que a mí me gusta muchísimo. Y ustedes saben que a mí, ya saben que aparte, no, no es el chisme. O sea, sí, el chisme me encanta muchísimo. Pero esta es otra cosa que también me encanta muchísimo y no es precisamente el chisme. Vamos a platicar del fenómeno no humano, de los ovnis, de los extraterrestres. Y no precisamente Wisin y Yandel, no. Y es que resulta que el Pentágono ha revelado nuevos videos de supuestos avistamientos ovnis. Pero todo esto, yo te lo cuento más adelante. Quédate conmigo, recuerda, yo soy Ale Olson. Y estoy aquí en Cabina Naranja para ponerte tu rola. Súbele volumen, ponte bien ready y en todas partes.

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7 minutos y ya las 11 de la noche. ¡Qué barbaridad! Por supuesto, andamos con todo a través de Exa FM 91.3. Vámonos con Maluma, baby, The Rude Boys. Esto que se titula... Ojalá en todas partes. 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
0: Tres minutos nos separan de las 11 de la noche. Es momento de mandar tu mensaje a Lexacel 271-121-8225.
2: Ay, no quiere dueño.
0: Es Anuel con Ella quiere beber en todas partes. 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
2: Once con cuatro, escuchas Urbánica en Exa FM.

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0: abrazadora.
1: Continuamos con más a través de Exa FM 91.3.
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1: Pues déjenme contarles este chismecito de otro planeta.
0: Se caló, la disco subiendo el vapor.
1: Bueno, no es precisamente de otro planeta, pero... chécate este chismecito.
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1: Resulta y resalta que el Pentágono compartió la quinta entrega de los archivos desclasificados e históricos sobre fenómenos anómalos no identificados. Fanny, por sus siglas en inglés, pero que popularmente conocemos nosotros como OVNIs, objeto volador no identificado. Y bueno, esta quinta entrega sucedió hoy viernes. Dentro del material revelado por las autoridades estadounidenses destaca un video captado en Medio Oriente durante el año 2025 en el que se aprecia una especie de esfera. Sí, corazón.
0: Se caló.
1: En la grabación de apenas 1:39, el objeto sobrevuela por una zona urbanizada. De hecho, en algunas de las secuencias la esfera se ve muy luminosa y en otras totalmente oscura. Esto debido a que las imágenes fueron captadas por un sensor electro-óptico e infrarrojo.

0: la grabación de apenas 1:39, el objeto sobrevuela por una zona urbanizada. De hecho, en algunas de las secuencias la esfera se ve muy luminosa y en otras totalmente oscura. Esto debido a que las imágenes fueron captadas por un sensor electro-óptico e infrarrojo. Los avistamientos que llaman la atención fue el registrado en el Océano Pacífico, pero este en 2019. Capturado mediante un dispositivo de grabación portátil por un miembro del servicio militar estadounidense. En las imágenes captadas con condiciones de poca luz, aparecen dos aparentes fuentes de luz de color rojo. Y la cámara lo sigue mientras se desplaza.
1: Hace calor.
0: ¿Cómo quedas? A lo largo del clip, las luces entran y salen repetidamente del encuadre, mientras el dispositivo se acerca y se aleja para mantenerlos dentro del campo de visión.
2: Seguiremos demostrándole que musicalmente...
0: Esta quinta entrega forma parte del sistema presidencial de desclasificación e informes sobre encuentros con fanis, o con ovnis, como anteriormente los conocíamos. Esta es una iniciativa mediante la cual se publicarán más archivos de manera escalonada. ¿Cómo quedas, eh? 11:11, vámonos con más a través de Exa FM 91.3 en todas partes, corazón. Ponte ready con Ale Olson y, por supuesto, en todas partes, ponte Exa FM.

0: dijo J Balvin. 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

0: Continuamos con más a través de Exa FM 91.3. ¿Quién anda por aquí?
1: Usadora, usadora, usadora.
0: Uy, uy, uy. Piden su rol al Exacel 271-121-8225. Cuando uno empieza a querer comer sano, la primera semana cuesta, porque se le antojan a uno, que si el pancito, que si de repente alguna garnachita o no, algún antojito, ¿no? Ya luego la segunda semana ya te sientes bien empoderado, porque como ya, o sea, te vas sintiendo bien de tu cuerpo cuando empiezas a comer sano, ya te sientes empoderado, ya ni siquiera se te antoja nada de eso, ¿no? Y cuando de repente viene, llega la tentación y dices, ok, bueno, está bien, he comido muy sano toda la semana, vamos a comer algo, a lo mejor ni porque se te antoja, sino porque te enchincualó alguien más. Y luego traca. Terminas inflamadísimo de tu pancita, o con ganas de vomitar, o con alguna cosa, porque te cayó pesado lo que comiste, porque ya tu estómago no estaba acostumbrado a comer así.
1: Amor,
0: ¿les ha pasado?
1: No te detengas.
0: Cuéntenmelo todo, cuéntenme si todos estamos como que en esa mitad del año en la que decimos, ahora sí, en enero no se pudo, pero ahora sí voy con fuerza y voy para adelante como una yegua, como dijera Niurka. Y voy con todo a mi vida fit. Yo estoy en esa parte del año. Cuéntenme quién más está en esa parte del año. 271-121-8225. Es que chicos, tengo como 2 semanas y media que dije, ya, bye, vamos a sacar el cafecito, el pancito. Y sí me costó.
1: Hace calor.
0: Pero ya me sentí yo, o sea, la segunda semana ya me sentí súper empoderada, ya no necesité nada de dulce ni nada de chucherías. Todo bien. Y justo hoy en la noche, mis compañeros de turno dicen, hay que cenar pizza. Y yo, nada, no pizza, o sea, no.
1: Así que.
0: Pero la verdad es que siempre traigo mi cena y trato de traerme mi cena, pues, con mi huevito, una frutita.
1: Víctor Ignacio.
0: Las verduritas y de retraca. Y hoy no traje. Entonces dije, está bien, va, una pizzita. Ay, solo me comí una rebanada. Y de verdad que, chicos,
2: estamos rompiendo la.
0: O sea, no sé, o sea,
2: pena comienza.
0: Siento así como si me hubiera yo comido la pizza entera. ¿Qué cosa? ¿Qué me pasa? Me voy a tener que llegar a tomar un tecito de manzanilla. Que me truene en el empacho. 11 de la noche con 25 minutos. Oye, vámonos con más.

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0: dijo J Balvin. 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
1: Las 12 de la noche con 33 minutos. One Day es J Balvin, Bad Bunny y Tiny con Dua Lipa. En todas partes, ponte Exa.

Vámonos con todo a través del 91.3 Exa FM. Las 11:38, vámonos con la bichota Karol G. En todas partes, ponte Exa.

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1: 11:48.

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2: 9 minutos, 12 paran de las 12. 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

11:46, 4 minutos nos separan de la medianoche. Chicos, por hoy me tengo que despedir, pero amenazo con volver mañana. Mientras tanto, los dejo con buena música. Mañana muy temprano estará aquí contigo Daf Jacome. Y en punto de las 3 de la tarde estaré por aquí, tu servidora Ale Olson. Encantada de estar aquí contigo, por supuesto. Ya tú sabes, mañana estamos al aire de 3 de la tarde a 11 de la noche. Sí, mañana tenemos a partir de... Ahí estamos, chicos. ¿Me oyen? ¿Me escuchan? Ahí estamos. Mañana tenemos de 4 a 6 rolitas que me recuerdan a mi ex. Y por supuesto tenemos en punto de... En punto de las 7 comenzamos con el Night Show. Y para las 9 de la noche nos vamos con Urbánica. Mañana Urbánica de 9 a 11. ¿Va que va? Solo por mañana, téngalo en cuenta. Nos escuchamos mañana en punto de las 3 de la tarde. Tenemos una cita, usted y yo, con el favor de Dios y nos presta vida, y con el favor de usted, que nos mantiene en su preferencia. Que tengan una excelente y bendecida noche. Yo soy Alejandra Olson. Les mando un beso tototototote. Antes de que el día termine, recuerda agradecer a Dios por todo lo que nos ha dado. Esto fue Urbánica y lo escuchaste a través del 91.3. En todas partes, ponte Exa. Hasta mañana.

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No, no, no.

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0: Revista del Consumidor. Radio.
1: ¿Margarina o mantequilla? Aunque pueden parecer iguales y usarse para preparar muchos alimentos, tienen diferencias importantes.
0: Su origen, composición y características no son las mismas. Por eso, antes de elegir, infórmate con el estudio de calidad que Profeco les hizo a estos productos.
1: Y en la sección Consuminis, descubrirás una nueva forma de consumir sin tener que gastar. Intercambia, juega y comparte.
0: Una forma sencilla de aprovechar todas esas cosas que hace mucho ya no usas, que están en buen estado y que otra persona puede estrenar.
2: Revista del Consumidor.
1: El Laboratorio Nacional de Protección al Consumidor analizó 43 productos, 28 mantequillas y 15 margarinas para conocer su calidad y verificar que cumplan con la información que ofrecen.
0: Pero antes de conocer los resultados, la química Margarita Gómez Sánchez nos explica qué diferencia una mantequilla de una margarina.
3: Hola, ¿qué tal? Soy la QFB de Guadalupe Margarita Gómez Sánchez y estamos en el Laboratorio Nacional de Protección al Consumidor. Y aquí realizamos el estudio de calidad de margarinas y mantequillas. Bueno, una de las grandes dudas que surge como consumidores es la diferencia entre mantequillas y margarinas. Fundamentalmente es el origen de sus grasas. Las mantequillas provienen de leche, básicamente de crema de leche, y en este caso pues son grasas saturadas, por lo mismo. Tienen un aproximadamente de 80% de grasa. Pero bueno, también podemos encontrar algunas vitaminas como la A, la E, la D y calcio. En cambio, por ejemplo, las margarinas, su origen es vegetal. Provienen sus grasas de aceites vegetales. Pero para que puedan tener la consistencia que conocemos, necesitan llevar un proceso. En ese proceso, algunos de nuestros productos pueden llegar a presentar grasas trans. Aunque bueno, la otra contraparte es que llegan a tener un 60% de grasa.
1: Se analizaron 28 mantequillas y 15 margarinas. La mayoría declara que no contiene sal.
0: ¿Qué pruebas se aplicaron?
3: Las pruebas que se realizaron fue información al consumidor, contenido neto, cantidad de agua, la cantidad de grasa, el tipo de grasa, la cantidad de sal presente y en este caso también el contenido energético que proporciona.
1: Se revisó que cumplan con los requisitos de información comercial y que esta sea verdadera. Deben indicar, entre otros,
0: marca, denominación, contenido neto, lista de ingredientes, fecha de caducidad, alérgenos y leyenda de conservación.
1: Pasaron por la báscula, pero ¿para qué se realiza esta prueba?
0: Para comprobar que el producto contenga la cantidad indicada en su etiqueta. Las personas consumidoras tienen derecho a recibir información clara, veraz y comprobable.
1: Otro punto importante fue conocer qué tipo de grasa contienen.
0: Al ser la grasa el ingrediente principal y el elemento que determina si un producto puede llamarse mantequilla o margarina, se verificó que correspondiera con su denominación, grasa de leche en las mantequillas y aceites vegetales en las margarinas.
1: También se revisó el contenido de sodio. Aunque es un mineral necesario para el organismo, consumirlo en exceso puede relacionarse con problemas de salud.
0: ¿Y qué hay del aporte calórico?
1: De manera informativa, se calculó su contenido energético tomando como referencia que cada gramo de grasa aporta 9 kilocalorías.
0: Estos fueron los resultados.
3: Los resultados obtenidos en general fueron buenos, en este caso cumplieron con el contenido neto, el tipo de grasa, la cantidad de sal, salvo un producto que a lo mejor no cumplió con la cantidad necesaria para poderse denominar como margarina. Pero bueno, vamos a ver los resultados para que ustedes tomen sus propias decisiones.
1: Dos productos de la marca Lurpak se denominan mezcla de mantequilla con aceite de canola. Al no corresponder a una mantequilla o margarina, no cuentan con un estándar de calidad específico que los regule.
0: Un producto de la marca Gloria no debería llamarse mantequilla porque no cumple con el mínimo de grasa requerido por el estándar de calidad.
1: Y un producto de la marca Table Made no tiene la grasa suficiente para denominarse margarina.
0: Haz un consumo informado.
3: Algunas de las recomendaciones que podemos darles al momento de que ustedes van a hacer sus compras es que chequen que realmente su producto esté en refrigeración, que esté el envase en condiciones óptimas, que la fecha de caducidad está en tiempo y al tiempo de uso que le vayan a dar. También decidir si su producto que van a consumir lo necesitan con sal o sin sal, de acuerdo a lo que van a preparar. En este caso también es importante que cuando ustedes pongan su producto en su recipiente sartén, tenga una temperatura baja, puesto que si es muy alta puede llegar a quemarse o tomar coloración o sabor desagradables.
1: Recuerda que tanto la mantequilla como la margarina son productos con alto contenido de grasa. Las mantequillas contienen principalmente grasas saturadas y las margarinas suelen contener grasas trans, por lo que se recomienda moderar su consumo.
0: Consulta el estudio de calidad de mantequillas y margarinas en la Revista del Consumidor en su edición impresa o digital.
1: Porque un consumo saludable empieza con decisiones basadas en información veraz.
0: Ahora te daremos unas ideas para que las niñas y los niños se diviertan y puedan tener las cosas y juguetes que desean sin necesidad de gastar.
2: Revista del Consumidor.
1: ¿Te imaginas regresar a casa con un libro nuevo, un rompecabezas o ese juguete que llevabas meses buscando sin gastar un solo peso?
0: Sí se puede. Solo necesitas algo que ya no uses y muchas ganas de intercambiar.
1: Es una gran forma de conseguir cosas que te gusten. Además de ser divertida, ayuda a cuidar tu bolsillo y también al planeta.
0: ¿Has escuchado hablar del trueque?
1: Es una opción para el consumo cotidiano, sustentable y comunitario.
0: Es un intercambio. Tú das algo que ya no usas, pero que está en buen estado, y recibes otra cosa que alguien más ya no necesita.
1: Puede ser un juguete, un libro, una historieta, una mochila, ropa que ya no te quede, o hasta un juego de mesa.
0: Por ejemplo, imagina que tus patines ya no te quedan, pero una amiga tiene el libro que tanto querías leer. ¡Los dos ganan!
1: Lo mejor es que no necesitas gastar dinero para llevarte algo nuevo a casa.
0: Organizar un trueque o intercambio es muy fácil. Invita a tus amigas y amigos y pídeles que busquen objetos que ya no utilicen, pero que todavía estén completos y en buen estado. Eso sí, hay que limpiarlos hasta que luzcan bonitos.
1: Recuerda que un buen intercambio debe ser justo. Entrega únicamente cosas que tú también aceptarías recibir.
0: Además de divertirse, estarán dando una segunda vida a muchos objetos que, de otra forma, podrían quedarse olvidados en un cajón.
1: Eso ayuda a generar menos basura, aprovechar mejor los recursos y consumir de manera más responsable.
0: Y quién sabe, quizá descubras un libro que se convierta en tu favorito, un rompecabezas que nunca habías armado o ese juguete que llevabas tiempo buscando.
1: Porque no siempre lo mejor es comprar algo nuevo. Muchas veces, compartir e intercambiar también es una gran opción.
0: Eso sí, para organizar el trueque, pide el apoyo de una persona adulta de confianza.
1: Reunirse, jugar, compartir y cuidar el planeta.
0: Todo al mismo tiempo.
1: Revista del Consumidor. Información útil para consumir mejor.
2: Revista del Consumidor.
1: En la edición 593 de la Revista del Consumidor, tenemos contenidos para todos los gustos. Y si quieres darte un chapuzón, consulta nuestra sección de Brújula de Compra.
0: Recabamos los precios de acceso a parques acuáticos o balnearios ubicados en 9 entidades del país para conocer los costos y características de los servicios incluidos en pases de un día, sin hospedaje.
1: Si tienes una queja de algún proveedor de bienes o servicios, recuerda que en el teléfono del consumidor atendemos tu queja o denuncia.
0: Llámanos al 5555-688722. 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
5: Mañana con 3 minutos. Hello, hello. Buenos días. Buenísimos días para todos ustedes. ¿Cómo están? Te saluda Daf Jacome. Muy contenta de acompañarte en este sabadito madrugador. Vaya que sí. Y por supuesto, yo te invito a que te comuniques con nosotros y pidas tu rola al 271-121-8225. O también nos puedes llamar directo a cabina 71-605-22, extensión número 1, que por supuesto por aquí estoy para acompañarte hasta las 3 de la tarde, muy feliz y muy contenta en este sabadito fin de semana. A gozarlo y a disfrutarlo al máximo con toda la actitud del 91.3 y vamos a iniciar bien y bonito con buena música. Y nos vamos a ir con este rolón precisamente de Olivia Rodrigo. Esto se titula Stupid Song. Súbela a tu radio y recuerda, en todas partes, ponte EXA.

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2: 7:12, continuamos en sintonía y en compañía de XFM 91.3. Buenísimos días, sabadito, fin de semana, y continuamos con la mejor actitud naranja. Yeah. Por aquí me dicen hola, hola, Dafne hermosa, preciosa, divina, ¿cómo estás? Aquí del mercado iniciando y dándolo todo en esta mañana con toda la actitud. Saludos a todos los radioescuchas de la frecuencia naranja del 91.3. Y aquí en el mercado y en todas partes me pongo Exa. Porfis, una canción de Karol G, si antes te hubiera conocido, y contigo hasta las 3. Un abrazo y tu fiel radioescucha y seguidor número 1, Tabagus. Un mega abrazo a la distancia. Gracias, amigo. Saluditos enormes y muy especiales. Un abrazote a la distancia. Y ahí andamos acompañándote y, por supuesto, con la mejor actitud. Me dicen hola, muy buenos días, saludos. Autobuses plateados subiendo Cuitláhuac Fortín aquí a la sintonía, muy buenos días. Buenísimos días, saluditos para mis amigos de Autobuses Plateados que ya andan con toda la actitud, vaya. Un abrazote gigantesco, mientras tanto vámonos con más música. Te dejo con eso de Faith Luna. Súbela a tu radio y en todas partes, ponte Exa.

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3: Y continuamos con más música, 7:34 a.m. Sigue en sintonía de XFM 91.3 y te dejo con esto, El Fin del Mundo.
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Las 7:37 y nosotros seguimos en sintonía de XFM 91.3. Excelente sabadito, excelente fin de semana y aquí andamos con toda la actitud. Hola Dafne, buenos días amorcito, escuchando tu voz hermosa en 14. Saluditos amigos, ¿cómo estás? Excelente fin de semana, gracias por acompañarnos. Buenísimos días de sábado. Hola amiga, buenos días. Oye, ¿me puedes poner dos rolas? Una de Maluma y de Bella y Karol G, besos. Excelente sábado para ti, mi Rosario preciosa. Claro que sí, me parece perfectísimo. En un momentito van a estar sonando por aquí tus rolones. Y les recuerdo que se pueden comunicar con nosotros y pedir su rol al Excel 271-121-8225. También pueden llamar directo a cabina 71-605-22 con extensión 1. Y vamos a continuar con más música. Para que nos vayamos con todo en este fin de semana, oigan, que nada nos detenga, que todo fluya, que nada influya. Y te voy a dejar justamente con esto de Aitana, superestrella. Súbela a tu radio, comunícate con nosotros y recuerda, en todas partes, ponte EXA.

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2: Y vámonos con más música. Y yo te dejo con esto de Becky G. 7:55 PM. Shower.
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2: Súbela a tu radio y en todas partes, ponte Exa.

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2: Ocho con 12 minutos, seguimos en sintonía de Exa 91.3. Me dicen saludos, mi Dafne, aquí andamos de compañía hasta las 3. Saldremos casi de la manita. Y me piden por ahí la de Mis ojos lloran por ti. Me encanta esa rolita, Tabugus. Va, que mi amigo, ahorita te la ponemos para que la cantes a todo pulmón. Pero antes nos vamos a ir con Taylor Swift. Esto es The Faith of Ophelia. Súbela a tu radio, recuerda, en todas partes, ponte Exa.

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1: Con 24 minutos y nosotros seguimos en sintonía a través de XFM 91.3. Oigan, disfrutando de este sabadito, fin de semana, como se debe y como se merece, con toda la actitud, por supuesto. Y precisamente, oigan, este sabadito, 8 de agosto, andamos celebrando a los Michis. Porque sí, sí, sí. Oigan, hoy es Día Internacional del Gato, pero fíjense que, a ver, cuando yo vi que hoy era justamente Día Internacional del Gato, me quedé pensando y yo dije, ay, no, como que al gato lo celebramos en múltiples fechas diferentes. O sea, creo que hay muchos días para celebrar a estos felinos, estos meninos. Porque, a ver, el 20 de febrero también se celebra el Día Internacional del Gato. Y digo, aunque no es una fecha del año, pues, dedicada como para los Michis, pues les mencionaba, ¿no?, que el gato celebra su día 3 veces al año. En este caso, igual y tú ya habías escuchado que pues ya había pasado el Día del Gato, pero pues también, ¿no?, lo andamos celebrando precisamente 8 de agosto. Estamos celebrando este Día Internacional del Gato. Y les digo, o sea, lo celebran 3 veces al año y no cualquiera, ¿eh? Pocos podemos tener ese gusto, ese agrado. Y pues bueno, los Michis, los gatos tienen esta fortuna. Y a ver, esto se lo debemos a que, pues, el gato, por ahí dicen, ¿no?, que es muy influyente. Porque, de hecho, el gato del entonces presidente de los Estados Unidos, Bill Clinton, pues bueno, le celebraban el 20 de febrero. Pero también les menciono que estamos celebrando precisamente hoy, 8 de agosto, y también el 29 de octubre lo vamos a volver a celebrar. Así que por eso les mencionaba que el 20 de febrero pues no es el día único del homenaje a los gatos. Y a ver, el 8 de agosto es por coincidir con la época de mayor fertilidad de los gatos. Y en este caso pues fue el Fondo Internacional para el Bienestar Animal quien consolidó como una fecha en el calendario. Y el 29 de octubre se celebra, me parece que únicamente en Estados Unidos. Así que pues sí, oigan, sea la fecha que sea el Día Internacional del Gato, lo cierto es que pues, a pesar de la cierta fama que se les ha posicionado, es muy difícil resistirse a su encanto. Y vaya que sí, oigan, yo en mi vida había tenido un gato y digo, ahorita ya soy una cat mom. Y la verdad es que es padrísimo, son súper tranquilos, muy lindos, muy nobles, te acompañan. Entonces pues sí, oigan, justamente hoy los andamos celebrando y mi primer día del gato con un Michi, ¿eh? Poco se habla de eso. Aquí aprendemos juntos, ya saben. Y es que, a ver, hay como muchos factores por el cual nos gustan los gatos. Realmente son muy divertidos. Vemos muchísimos videos de comedia donde los gatos son protagonistas. Así que, pues sí, oigan, hoy momento de celebrar a tu gatito. Si es que tú tienes uno en casa, consiéntelo, apapáchalo, músico. ¿Músico qué? Apapáchalo mucho. Porque, pues, oigan, ellos merecen nuestro cariño, nuestro amor. Dedicarle un rato a tu mascota, oigan. Jugar con él, hacer lo que más les guste, regalarles por ahí su comida favorita, su snack favorito, simplemente pues acariciarlo porque a ellos les encanta por ahí que les des cariñitos. Sentirse especiales, oigan, los reyes de la casa, porque sí, oigan, los gatos yo creo que sí nos ven como sus súbditos y ellos son los reyes, pero está bien, nos encanta. Así que si te gustan los gatos, pero pues no tienes uno en casa, puedes disfrutar también viendo por ahí videos de gatitos. Hay muchísimos en YouTube, en TikTok. Y por supuesto, hay múltiples maneras de celebrar precisamente uno de los tantos días internacional del gato. Mientras tanto, vamos a continuar con más música. Cuéntame, ¿tú eres más de gatos, más de perros? ¿Team gato, team perro? Aquí ustedes voten. Y mientras tanto, nosotros vamos a continuar con más música. Y mientras tanto, te voy a dejar con Billie Eilish. Esto es Birds of a Feather. Súbela a tu radio, recuerda, en todas partes, ponte Exa.

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5: De la mañana con 36 minutos. Vámonos con más música y te dejo con Taylor Swift. August. Súbela a tu radio y recuerda, en todas partes, ponte EXA, comunícate.

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2: Y vámonos con más música. Te dejo con Charlie Put Change. Súbele a tu radio, comunícate conmigo 271-121-8225 y en todas partes, ponte Exa.

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5: Y vámonos con más música. 9:35. Sigue en sintonía a través de XFM 91.3 y comunícate con nosotros 271-121-8225. Y vámonos con algo de Bad Bunny. Esto es EO. Súbele a tu radio y recuerda, en todas partes, ponte EXA.

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6: Continuamos con más música, 9:47 a.m. y te voy a dejar con esto de Jennifer López, On the Floor. Que por ahí les mencionamos, oigan, que esta canción se volvió a hacer tendencia viral gracias a la serie de Off Campus, que si no la han visto se la recomiendo. Por aquí me dicen, hola, muy buen día, Dafne. Nos manda saluditos a Mari Carmen Ramírez, que escucha desde Shangri-La con la canción de Bye Bye de Vilma Palma. Saluditos para ustedes hasta Shangri-La. Y claro que sí, con muchísimo gusto. En un momentito se las agrego por aquí a la programación. También saludos para Pepe, que ya anda por aquí reportándose con nosotros. Me dicen, hola, hola, mi Dafnecita hermosa. Muy buenos días, chulita hermosa. ¿Cómo estás? Muy bien, amigo. ¿Y tú cómo estás? Excelente sabadito, fin de semana. Oigan, ya, al fin. Es que yo no sé. Fíjense que a la vez siento que se me pasó lenta la semana y a la vez rápido. No sé, extraño, porque les digo que yo el jueves pensé que ya era viernes y yo, ¿cómo que apenas es jueves? No lo puedo creer. Pero bueno, ahora sí, oficialmente, sabadito, fin de semana, a disfrutar, a gozar y a pasarla increíble. Feliz sabadito, fin de semana, pásala bonito en este día. Y por aquí nos pide algo de Rake, Pero Te Conocí, también algo de Camila, coleccionista de canciones, o algo de Grupo Frontera. Cuídala, va que va, amigo. Porfa, mi chulita hermosa, en todas partes, con mi locutora favorita, Daf Jacome. Tu fan número uno, bonito día, amiga chula, te quiero mucho, mi locutora favorita y persona favorita. Gracias, Omar, un abrazote gigantesco para ti, amigo. Gracias por acompañarnos, por estar en sintonía y vamos a continuar con más música. Yo te voy a dejar precisamente con esto de Jennifer López, On the Floor. Súbele a tu radio, comunícate con nosotros y recuerda, en todas partes, ponte Exa.
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1: Continuamos con más música, 9:53 a.m. Oigan, y no se vayan, no se despeguen, porque recuerden que en punto de las 10:00 a.m. iniciamos con Vivan los Niños. Para que vayan pidiendo por ahí su rol a los chiquitines, 271-121-8225. Y mientras tanto te dejo con esto de Rey. Pero te conocí, súbela a tu radio y recuerda, en todas partes, Pontexa.

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6: Otra vez. Y estamos arrancando esto que es Vivan los Niños a través de XFM 91.3. Les saluda su amigo, su servilleta Pistache el Payaso. Y como ya escucharon, este fin de semana estaremos nada más y nada menos que con la princesa de los niños. Ella es Daf Jacome. ¿Cómo estás, Daf?
7: Bien, ¿y tú cómo estás?
6: ¿Cómo te trata la semana?
7: Bien. La verdad, bastante bien, sí.
6: ¿Todo chévere?
7: Yo siento que se me pasó. Ay, no sé. Ya no sé si lento o rápido, porque por ahí les estaba diciendo que yo el jueves pensé que ya era viernes. Y yo juraba que ya era viernes. Y yo dije, ay, sí, mañana es sábado. Y me dijeron, no, mañana es viernes. Y yo, ¿qué?
6: Sí. La verdad ay, es sí. Que bien lo dicen, ¿no? Lo que es agosto, septiembre, octubre, noviembre sí. Y diciembre se pasa como viernes, sábado y domingo. Se va rapidísimo. Y esta percepción del tiempo también es un poco del vaivén que tenemos todos los días. Ajá. Del ajetreo, de ir, subir, bajar, etcétera. ¿Tú tienes más actividades por la tarde? Por ejemplo, no sé, ¿vas al gimnasio, alguna clase o algo, aparte de después de que sales de trabajar?
7: Siento que más en las mañanas.
6: Ah, ok.
7: O sea, como que en las mañanas aprovecho a hacer todo. En las tardes sí voy a grabar, pero prefiero aprovechar a grabar en las mañanas. Y ya cuando de plano no, pues sí, también pongo grabaciones en las tardes.
6: Oye, Daf, ¿y no sientes que en las mañanas como que haces más cosas?
7: Sí.
6: ¿Que en las tardes?
7: Sí,
6: por eso. O sea, si hicieras lo mismo en la mañana que en la tarde, ¿sentirías que harías más cosas en la mañana?
7: Yo siento que sí, o sea, porque por ejemplo, no sé, cuando me toca grabar en las mañanas, o sea, que salgo y todavía me da tiempo de desayunar aquí, allá, y todavía tengo que venir al trabajo, pero como que siento que ya hice mucho y todavía ajá. No es mi hora de entrada y entro sí. A las 12, o sea, no es como que entre súper tarde, realmente, pues está en un horario, pues, temprano, por así decirlo. Entonces, y siento que ya hice muchas cosas.
6: Creo que es por la energía que tenemos por las mañanas. O
7: sí,
6: sea, despertamos con un punch, así que ahorita. Y ya en la tarde va bajando un poquito más.
7: Sí, o sea, como que ya llevas todo el día. O sea, ya trabajaste, ya hiciste muchas cosas. Tu cerebro ya estuvo trabajando mucho. Tu ardilla ya corrió. O sea, no. Entonces, ya como que en la tarde ya siento que andas más cansado.
6: Sí, definitivamente. Y lo mismo pasa con las vacaciones.
7: Ah, sí.
6: Al principio, hace 20 días, todos los niños andaban con la pila para arriba y para abajo y qué vamos a hacer. Y ya por estas fechas que se aproxima el regreso a clases, ya la pila empieza a bajar un poco. Por eso, a veces nos merma la idea de entrar a clases.
7: Ay,
6: porque,
7: sí.
6: Híjole, no estamos, ya estamos acostumbrados a la, ¿cómo le a la tranquilidad,
7: claro,
6: al poco ajetreo. Que otra vez reincorporarse a la rutina del día a día, de levantarse temprano, desayunar, bañarse, etcétera, ya nos abruma un poquito, ¿no?
7: Yo diría, ¿y si no voy? ¡Ay!
6: Es la primera semana, no hacemos nada.
7: La primera semana no cuenta.
6: Nos preguntan nuestro nombre.
7: Exacto.
6: Y qué nos gusta.
7: Nos tenemos que presentarnos, no cuenta.
6: Y ya los conozco. Tienes toda la razón, sí, ¿no? A veces decimos, híjole, ¿y si no vas? Por ejemplo, en tu etapa escolar, Daf, a ti, ¿tú te levantabas a la escuela o te tenían que despertar para ir a la escuela?
7: No, o sea, pues obviamente cuando estaba más chiquita sí me levantaban, pero de ahí yo me acostumbré a poner mi alarma y levantarme y todo, ¿sabes?
6: O sea, ¿tú ponías tu alarma?
7: Sí, yo desde chiquita ponía mi alarma, o sea, como que me acostumbré a levantarme solita y me acuerdo que luego hasta en la noche yo así de que en la primaria planchando mi uniforme porque me encantaba planchar.
6: ¡Wow! ¿Sí? ¡Qué chévere!
7: Sí, y lo dejaba ya así colgadito.
6: Oye, esos son unos buenos datos porque muchos, yo lo contrario. A mí, creo que hasta la secundaria, y me da pena decirlo, pero sí, mi papá me levantaba. O sea, ya en la secundaria, sí era como que me quitaba ya la sábana.
7: Y
6: ya
7: levántate.
6: Sí, porque me costaba mucho trabajo. O sea, yo para despertar, ahorita ya no, ahorita ya lo hago en automático, pero justo creo que son las etapas de la vida. Pero en esa etapa escolar, sí me costaba muchísimo trabajo. Incluso aquí entre nos, me despertaba, me pasaba al baño y me quedaba dormido. Sí.
7: Con razón se tardan en el baño.
6: Es que sí, perdón, pero si están desayunando, me sentaba yo, me ponía mi manita así en la barbilla y me quedaba dormido. Entonces sí, a mi papá y me volví a tocar. ¡Pistache! Y pues sí, me costaba muchísimo trabajo.
7: Ay, no.
6: Oye, pero qué buen dato de que planchabas tu uniforme, o sea,
7: sí.
6: ¿Lo planchabas el mero día o un día
7: en la noche?
6: En la noche,
7: sí. O sea, ya en la mañana obviamente no me daba tiempo. Si no lo planchaba en la noche, ya me lo planchaban mis papás, pero como a mí me gustaba planchar, pues en la noche luego me ponía a planchar.
6: ¿Y a la fecha te gusta?
7: No, ya no me gusta.
6: ¿Ya no?
7: Ya, no me gusta planchar.
6: Pero
7: lo
6: superé. Creo que ahora la ropa ya tiene como esta tecnología de que no necesita tanto planchado, ¿no?
7: Es que, ¿sabes qué? O sea, siento que, por ejemplo, como que en toda tu etapa escolar como que te acostumbras a estar planchando constante, pero cuando ya dejas de usar uniforme y eso, como que dices, ¡ay! ¿Pa' qué? Se desarruga el cuerpo.
6: Exacto, con el calor del cuerpo se va desarrugando.
7: Ahorita se va a desarrugar. O sea, y sí me gusta como planchar, pero hay veces que digo, ¡ay, no! ¡Ya! Sí me lo voy a poner y ni modo. Pero como que siento que igual ya no se nota tanto a traer el uniforme arrugado, ¿sabes?
6: Sí, uh-huh. La verdad es que no. Y bueno, todo esto te lo preguntaba, Daf, porque ya se aproxima el regreso a clases.
7: Yeah.
6: Estamos ya a un par de semanas de que se acabe las vacaciones de verano. Algunos entrarán una semana antes porque cambiaron de escuela, tienen que entrar a cursos como de
7: propedéutico, le
6: ándale,
7: llaman, ¿no?
6: Inducción. Cursos de inducción. Conocer la escuela, el sistema en el que se van a incorporar. Hay algunos que cambiaron de sistema, es decir, se van de la primaria a la secundaria.
7: ¡Ah, qué nervios!
6: Y hay que prepararse. ¿Y tú cómo preparabas tu regreso a clases? ¿Con cuánto tiempo de anticipación preparabas tu regreso a clases? Supongamos que ahorita faltan 2 semanas.
7: Uh-huh.
6: ¿A estas fechas o mucho antes o mucho después?
7: Es que yo me acuerdo que ya en cuanto me daban como mi lista de útiles, como que aprovechábamos a ir a comprar.
6: ¿Y esa te la daban al final del ciclo escolar, no?
7: No siempre me la daban al final.
6: Okay.
7: O sea, como que, por ejemplo, en la primaria, como ya sabían, o sea, como que eran los mismos alumnos y así, te la daban ya como que unas semanas antes de entrar, entonces ya aprovechábamos. Sí, como una semana antes nos poníamos, bueno, depende de mi emoción, depende de mi emoción. Pero sí, o sea, normalmente como 2 semanas antes empezábamos a hacer las compras de los útiles, que siento que es lo que más emociona, ¿no? Estrenar.
6: A mí me encanta ir a una papelería. Y siempre como esta energía de querer comprar.
7: Ay,
6: justo para estrenar. tuve la fortuna de que cada ciclo escolar, pues mis papás me compraban una mochila nueva.
7: Me encanta.
6: Y eso, o sea, el escoger mi mochila a la fecha de app. Si un día me quieres hacer un regalo, regálame una mochila.
7: Sí. ¡Ay, me encanta!
6: Regálame una mochila y que tenga así como muchos cierres, muchos compartimentos.
7: Sí, sí, sí.
6: Eso me fascinaba muchísimo. Ajá. Lejos de que si fuera de las tortugas.
7: Que tuviera
6: muchos cierres.
7: Y que mira, ese cierre oculto.
6: Exacto. Todo eso me gustaba y me emocionaba muchísimo.
7: Okay.
6: Y como dices, o sea, el estrenar.
7: Ajá.
6: Sí era como, fíjate que esa etapa de estrenar yo no la viví tanto hasta la secundaria, me parece. Porque en la primaria, afortunadamente, la escuela nos proporcionaba el material. Es decir, no, tú no comprabas.
7: No entendías la vibra de ir a comprar, no, hombre.
6: Lo único que estrenabas eran las mochilas.
7: Ah, ok.
6: Pero digamos que como que en el paquete ya iba útiles y todo eso, ¿no? Los libros y demás. Pero en la secundaria ya empezábamos a comprar. Y más porque tuve un compañero, le mando un saludo a Luis Fernando. Él llegó en la primaria y todos usábamos lápiz de madera. El amarillo, ¿no?
7: El
6: típico que te digo, nos lo daban en la escuela para que todos tuviéramos lo mismo.
7: Ajá.
6: Y él llegó, venía de Veracruz en segundo de primaria y llegó con los famosos portaminas, lápices de puntilla. Era la sensación de que Luis Fer había llegado
7: con la novedad.
6: Y nosotros, ¿por qué él? Sí, nosotros. Ajá. Pero ya después lo alinearon. Y ya no, pero entonces cuando llegué a la secundaria yo dije, yo quiero mi lápiz de puntillas. Claro, sí, así
7: era. ¿Y no
6: era.
7: Se te rompía cada rato?
6: Sí.
7: No.
6: Había creo que del punto 5 y punto no sé qué.
7: Yo era súper mala porque se me rompían a cada rato.
6: Sí, apoyabas un poquito de más el lápiz.
7: Sí, y ya valió.
6: Y para dibujar eran malísimos esos lápices, ¿no? Y la goma tampoco era funcional.
7: ¡No! Sí, ay, no. Como la goma mágica, ¿no? Que según borraba el lapicero.
6: Y rompía las hojas.
7: ¡Ah! ¡Sí! ¡Me mintieron!
6: Entonces, ¿a ti también te gustaba estrenar en el regreso?
7: Me encantaba estrenar, pero fíjate que yo casi no estrené mochilas.
6: Okay.
7: O sea, mis papás me decían, vamos a comprarte una resistente.
6: Sí, sí, sí.
7: Y entonces me compraban una que literalmente me duraba casi toda la primaria, toda la secundaria. Ya nada más porque les decía, ay, ya quiero una mochila nueva. Y ya por eso fue que como que a veces me variaban, pero pues realmente como que lo que más me gustaba estrenar era lapiceras, ir a comprar como mis libretas, los colores,
6: claro,
7: los plumones.
6: Sí, sí, sí, todo eso. Ajá. Y es que emanaban un aroma como distinto, ¿no? El pues, ¿qué era? ¿Olor a plástico?
7: Era
6: no sé.
7: Olor a cero estrés.
6: Sí, porque olía todo muy rico que sí decías, nada, pues hasta quiero ir a acompañar a mi mamá a la papelería para comprar los útiles.
7: Uh-huh.
6: Y a lo que voy con esto, Daf, es que en este regreso a clases y a cómo va la vida y el ajetreo que hablábamos al principio, pues sí es importante echar un ojo en estas semanas previas al regreso a clases de todas las cosas que nos funcionan. Es decir, los zapatos, el uniforme, la mochila, los colores, los libros. Hay niños que tienen hermanos más grandes, primos más grandes, o bien en las escuelas ya se arman los grupos de WhatsApp donde las mamás de los ciclos, de las generaciones adelante ponen, oigan, tengo el libro tal que lo va a ocupar, entonces lo doy más barato, ¿no? Se los ofrezco más barato, o hay quienes lo donan y lo regalan.
7: Sí, es verdad.
6: Ahora, hacer hincapié a los niños que esto no está mal, porque sí queremos esta experiencia de estrenar, pero la verdad es que muchas veces, ahora sí como dicen, ¿no? El horno no está para bollos de estar gastando en esto de los útiles escolares. Así es que platíquenos, ¿a qué número se pueden reportar, Daf?
7: Al 271-121-8225. Mándanos por ahí su mensajito y cuéntenos cómo se están preparando para este regreso a clases. Mientras tanto, nos vamos a la pausa y regresamos con el mejor programa infantil.
6: ¡Viva los niños!
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2: Las 10 de la mañana con 22 minutos, Daf. Y tengo saludos por aquí.
3: Ok.
2: Tengo una lista que mientras estábamos en el papaloteo,
3: ajá,
2: me escribió, dice, saluda a mis hijos, a Benja, a Bárbara y a Vivi, que van camino a Yanga.
3: ¡Ay, saludos!
2: Saludos, que nos traigan unas nieves de Don Nacho.
3: La nieve, la nieve.
2: Saludos para Benja, para Bárbara y para Vivi, que van con su mamá camino a Yanga. Que tengan buen camino, con mucho cuidado. Y que disfruten el fin de semana.
3: Sí, claro.
2: Que se la aprovechen. Pasen bien chévere. Y por aquí tengo otro mensaje.
3: A ver.
2: Dice... aquí está. Hola, buen día. ¿Me puedes mandar felicitaciones porque hoy cumplo 20 siempre? No tendré festejo porque ayer cumplieron 50 años de casados mis papás y hoy es la fiesta de ellos. Pero antes de irme a la misa, quiero oír mis felicitaciones. Pues ahí está, las felicitaciones para el profe Gabriel, 20 siempre. ¿Cuántos cumplirá?
3: Este,
4: pues, 29, ¿no?
3: Yo digo que
2: 20
3: siempre.
2: ¿Qué? ¿Quién sabe cuántos cumpla?
3: Y yo, a ver, ustedes adivinen.
2: Sí, pero bueno, le mandamos un saludo y una felicitación y que nos invite a la pachanga de los 50 años.
3: Ay, sí.
2: ¿No?
3: Ah, de los 50 años de los papás, no de sí. Él. Él acuérdense que
2: 20 siempre. Le mandamos un saludo al profe Gabriel. ¡Salud! Y muchas felicidades y que te la pases súper, súper chévere. Sí. Dafa, ¿qué número nos pueden escribir, mandar una nota de voz, WhatsApp y todo esto?
3: Nos pueden escribir al 271-121-8225. Tenemos, de hecho, por aquí también mensajes. Nos dice, buenos días, Dafi Pistache. ¿Nos pueden poner la canción de los Bubble Guppies? Ay, hace mucho que no escuchaba una de ellos. La de Jack y los Piratas, por favor. ¡Ah, mi infancia regresó!
2: ¿Tú viste Jack y los Piratas?
3: Me acuerdo que sí me tocó verlo. O sea, es que cuando yo prendía Disney, ajá, hay veces que, bueno, fines de semana, yo no sé por qué alargaban como Disney Kids, creo que es.
2: En los sábados, en el 7.
3: Ajá. Entonces como que lo alargaban y yo, ¿por qué estoy viendo Disney Kids? No lo sé, pero lo seguiré viendo. Entonces por eso me tocó verlos.
2: Sí, se estrenó también, creo que esta semana,
3: ajá,
2: Paw Patrol. O la próxima semana se estrena Paw Patrol, la Dino película. ¿Te tocó los Paw? No, ya no te tocan los Paw Patrol.
3: Me tocó con mis sobrinos.
2: Ok.
3: Paw Patrol, o sea, sí los conozco por ellos. O sea, siento que muchas caricaturas, pues, infantiles me tocó gracias a mis sobrinos. Entonces, pues, Paw Patrol, claro que me tocó. Y, bueno, ahorita ya no lo ven, ¿verdad?
2: Ahorita hay una película que quiero ver.
3: ¿Cuál?
2: Con Anne Hathaway.
3: Ajá, Anne Hathaway.
2: Que es con dinosaurios.
3: ¡Órale!
2: ¿Ya la viste?
3: No la he visto.
2: ¿Has visto el tráiler?
3: No.
2: Pues hace cuenta que no sé de qué va la película, ajá, pero llegan los dinosaurios a la ciudad.
3: ¡Órale!
2: Y ella tiene que salvar a su familia.
3: Como tipo Jurassic Park.
2: Ándale, Jurassic World. Ándale.
3: Ay, me encantan las películas de Jurassic, ¿eh? Entonces,
2: ¿ah, sí?
3: Sí.
2: ¿Sí eres fan de los dinosaurios?
3: Sí me gusta. O sea, bueno, yo nunca había visto las películas de Jurassic Park, Jurassic World y todo eso. Y no me acuerdo quién las recomendó. Y la cosa es que las empecé a ver y me encanta. Y ahora cada que sale una, yo claro que la voy a ir a ver.
2: Sí.
3: Me encanta.
2: Se dice que se viene otra.
3: Ajá, me encanta. A mí me encantan esas películas. Ay, por aquí también nos dicen, buen día, Daf y Pistache. ¿Nos podría mandar saludos a Iker y Lía con las canciones de MC Drops de BTS y la de Soda Pop? Saludos desde Nuevo Tuxpan de Mari Soto.
2: Justo estabas preguntando por la pandilla que nos escuchaba desde siempre.
3: Sí.
2: Y le mandamos un saludo al buen Diego, que seguramente, pues, si no nos está escuchando él en este momento, alguien de su familia nos está escuchando. Y sí, me preguntaba Daf que si ya había venido Diego últimamente. Le digo que ya tiene un rato que no viene el buen Diego. Sí. Pero es que está en el catecismo.
3: Ay, en es un catecismo. Chico aplicado.
2: Sí, aplicado.
3: Claro.
2: Y hablando de aplicados, entonces tú tuviste el tino, de reciclar tus materiales para la escuela. O sea, echabas ojo a las libretas, a los cuadernos, a los libros. Fíjate que yo me acuerdo que te tocó el libro de Baldor.
3: Me suena.
2: ¿Para el álgebra?
3: Creo que sí me tocó.
2: Sí,
3: o sea, me suena el nombre, pero no me acuerdo de él.
2: No, era un libro así grandísimo de álgebra, donde venían fórmulas y todo, y tenías que resolverlo en la escuela y bla, bla.
3: Ah, sí, pero fíjate que, o sea, como muy, muy poco, ¿sabes? O sea, no es como que lo haya llevado todo un ciclo escolar y lo haya. No, o sea, sí recuerdo haberlo visto y que nos mencionaban mucho el libro de Baldor, pero No me acuerdo si me tocó como ocuparlo mucho.
2: Había otro que no usé, pero sí lo teníamos en la escuela, que era el famoso Atlas.
3: ¡Ay!
2: Que era un libro grandísimo, sí, que no cabía en la mochila.
3: ¡No!
2: Y nosotros en lo particular nunca lo usamos.
3: Nunca lo usé tampoco.
2: ¿No?
3: Y lo llevaba todo el tiempo. O sea, mi mochila ni cerraba, llevaba ahí el papel bond todos los días y nada más, nada.
2: Era como la mochila de... ¿Cómo se llama el
3: la
2: niño?
3: La mochila de...
2: De Up.
3: Ah, de Russell.
2: ¿De Russell? Ahí andabas cargado tu mochila.
3: Sí, era, sí era.
2: Estoy muy cansado.
3: Sí, sí era. Y yo...
2: Y no la usabas, ¿no?
3: Y no, aparte nos decían... Mañana vamos a usar el Atlas, ¿eh? Para que no se les vaya a olvidar. Porque yo luego ya no lo llevaba porque no lo usábamos.
2: Sí.
3: Y lo llevaba y no lo usábamos.
2: No lo usaban.
3: Y yo...
2: Creo que esa era una ventaja de que nos dieran a nosotros los libros en la escuela porque no los sacábamos de la escuela.
3: Eso
2: sea,
3: era bueno.
2: No los andábamos cargando. Sí cargábamos las libretas y demás, uh-huh, pero propiamente los libros no. Y pues sí, o sea, ese peregrinar yo veía a muchos niños, mis papás son maestros.
3: Ajá.
2: Y pues en sus escuelas, ¿cómo llevan todos los...? O sea, sí, era una mochila como si te fueras
3: ¿de
2: a un mes de
3: sí,
2: vacaciones,
3: o
2: ¿no?
3: O sea, de hecho, mi mochila de la primaria creo que estuvo más grande que de todos los demás grados porque me llevaba siempre mis útiles. O sea, pero... Bueno, no sé si en tu escuela también había clases por la tarde, porque nosotros nos llevábamos nuestros libros por lo mismo.
2: ¡Oh! Ajá. Claro, era como... No de regularización, pero sí, si querías echarle más ganas a matemáticas, a algo más,
3: ajá,
2: ahí tenías clases por la tarde.
3: Bueno, nosotros sí, o sea, literal había, o sea, de que en la mañana y en las tardes, o sea...
2: Ah, dos, ok.
3: Sí, o sea, había todos los grupos, tanto por las mañanas como por las
2: tardes.
3: Ah, ok,
2: era turno matutino y vespertino.
3: Ajá,
2: ya.
3: Ajá.
2: Muy bien.
3: Sí, entonces por eso no, pues no podíamos dejar nuestros útiles.
2: Ya te entendí, sí, que sí, sí, compartían el salón.
3: Exacto.
2: Y no, los otros niños entraban al,
3: ajá,
2: mismo salón de ustedes, ¿no?
3: Exacto.
2: Wow, sí. Bueno, pues ahora sí que cada quien las experiencias que tiene en la, sí, escuela. Lo que sí es un hecho es que nos encantaba el regreso a clases.
3: Ah, sí, claro.
2: ¿Te tocó ser nueva en algún ciclo escolar? O sea, ser la nueva del ciclo que tus compañeros ya llevaran,
3: conocieran.
2: ¿Ya se conocieran?
3: Pues solo cuando entré en segundo de primaria.
2: O sea, en primero lo hiciste en una escuela y
3: segundo
2: en otra.
3: Y segundo lo hice en otra.
2: ¡Órale! ¿Y cómo, ajá, te fue?
3: Bien, o sea, pues...
2: ¿Te adaptaste rápido?
3: Sí, sí me adapté rápido porque de por sí pues hablaba mucho, entonces... entonces hice amigos muy rápido.
2: ¿No te tocó como la de Chicas Pesadas, no? ¿Cómo se llama la protagonista?
3: ¿Regina George?
2: Ándale.
3: ¿O cuál?
2: No, la que llegó, que venía de África y de no sé dónde.
3: Ay, no me acuerdo cómo se llama. Y yo, ay, díganos.
2: Bueno, escríbanos y díganos, ajá, cómo se llamaba. Oigan, pero entonces es importante a todos los niños, a todas las niñas que nos están escuchando, hacer un poquito de conciencia. Les reitero, no siempre se puede estrenar y eso también es válido y no les quita ningún mérito, al contrario. Reitero, hay quienes heredan el uniforme de los hermanos o de los primos y, uh-huh, por ende, DAF, es importante cuidar nuestras cosas.
3: Ah, sí.
2: Es decir... cuidar las libretas, cuidar el uniforme, cuidar el suéter, el famoso suéter que siempre,
3: ay,
2: se perdía.
3: Por eso mis cosas todas traían nombre. Mis colores, todo traía nombre.
2: Todo traía nombre. Y aún así.
3: Y aún así.
2: Se perdía.
3: Yo tengo una anécdota de cuando una compañera se quedó, no me acuerdo qué fue mío, pero traía mi nombre.
2: ¿En serio?
3: Sí.
2: Y decía, no, es mío, pero es que ahí dice Daphne.
3: Y yo, es mi segundo nombre, no sabías.
2: Claro, sí, claro. Eso es importante, cuidar nuestras cosas. Son las 10 de la mañana con 31 minutos. Vamos y volvemos. 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
1: Minutos antes de las 11 de la mañana, Daf, y como me platicaste al principio del programa fuera del aire, hoy sí. Es Día Internacional del Gato.
2: Sí.
1: Gato.
2: Del gato, uno de los mil días que tienen los gatos, pero hoy, sí. Hoy también.
1: Fíjate que hay datos interesantes alrededor de los gatos. ¿Tú sabes que los gatos tienen una nariz única?
2: ¿Cómo que única?
1: Sí, es decir, así como los seres humanos tenemos nuestra huella digital que es única e irrepetible.
2: Ajá.
1: Los gatos, su huella digital, por decirlo de alguna manera, es su nariz.
2: ¡Ay, qué padre!
1: ¿Sí? O sea, no haber otra nariz igualita a la, o con los mismos patrones marcados, porque sí ves que se les hacen así,
2: sí,
1: como que
2: ajá.
1: No van a tener otra igual.
2: ¡Órale! Sí.

0: muy sigilosos. Ahorita que decías que el tuyo no hace ruido.
1: Sí.
0: Son muy sigilosos, caminan sin hacer ruido. Sus patitas tienen unas almohadillas muy suaves que les ayudan a moverse de manera silenciosa. A diferencia de los de los perros, que a lo mejor tienen las uñas un poquito más largas.
1: Y que se escucha como que escucha, sus garritas, ¿no?
0: Ahí viene el perro. Sí, no, sí, los gatos son muy sigilosos.
1: Súper sigilosos.
0: Fíjate que mi hermano tiene uno.
1: Ajá.
0: Y lo he de decir, yo no soy muy afín a los gatos.
1: Sí,
0: pero
1: me pasó.
0: El Pike... de momento estás así como que y ya lo tienes aquí junto, pero nunca escuchaste
1: que ya lo tienes ahí.
0: Cuando llegó ahí junto, o sea, como como que espanta. Sí, son como Batman, ¿no?
1: Sí,
0: así
1: sí,
0: de que
1: sí.
0: ¿Dónde está? Y de momento aparecen ahí junto de ti. Son
1: me encanta.
0: Muy sigilosos los gatos, pero tienen un oído increíble. Pueden escuchar sonidos que nosotros no podemos detectar, especialmente sonidos muy agudos.
1: ¡Órale! Oye, que fíjate que por ahí, me acuerdo que recién encontré a mi gato, me dijeron de que, oye, pero sí escucha, y yo, no, sí escucha, y me dijeron, es que los gatos blancos dicen que son sordos.
0: ¡Órale! ¿En serio?
1: ¡Te lo juro!
0: Daf tiene un gato muy bonito.
1: Sí.
0: ¿Cómo se llama?
1: Merry.
0: Uh-huh. Porque pensabas que era...
1: Porque pensaba que era gatita, pero es gato.
0: sí. Entonces, está muy bonito, es blanco con sus ojos azules.
1: Azules, sí.
0: Está muy chévere.
1: Y fueron dos veterinarios que me dijeron eso.
0: Es gata.
1: No, o sea, que si escuchaba.
0: Ah,
1: me
0: okay.
1: Preguntaron que si escuchaba, y yo, vaya que escucha muy bien porque es muy chismoso.
0: Sí, o sea, y por ejemplo, ¿tú le hablas y viene?
1: Sí, o sea, le hablas y viene y así como un perro. O sea, es muy, muy bien portado.
0: Qué bueno.
1: Sí, la verdad
0: qué
1: sí.
0: Qué bueno, la verdad es que qué bueno que son muy bien portados. Yo batallo con los gatos de mis vecinos porque van a mi casa y en el jardín ahí.
1: Ah, sí.
0: Ahí se hacen.
1: Por ejemplo, mi gato pues tiene su arenero y solo hacen su arenero. Y me da mucha risa porque luego estamos, no sé, en el parque y se mete y yo... ¡Estás en el parque! Y él, ¡ay! Ya casi me ganaba afuera. O sea, y yo, ¡haz en el parque, no en tu arenero! Pero pues bueno, ya, y sí, así estoy acostumbrada.
0: ¿Sabes que los gatos duermen muchísimo?
1: Ah, sí.
0: Más o menos, ¿como cuántas horas al día crees que llegan a dormir los gatos?
1: Ay, no sé, yo creo que pueden estar durmiendo todo el día.
0: Entre 12 a 16 horas al día.
1: Sí, lo creo.
0: Algunos... duermen todavía un poco más.
1: Ay, no, sí lo creo.
0: Entre 12 y 16. ¿Cuál ha sido el periodo de tiempo que has dormido más tú?
1: Ay, no sé. A mis 8 horas por mucho.
0: Y eso ya, ¿verdad?
1: Ya, así ya. Sí.
0: Sí, pues los gatos duermen de 12 a 16 horas.
1: ¡Qué bendición ser un gato!
0: Y fíjate que los bigotes de los gatos son como sensores. Les ayudan a saber si pueden pasar por un espacio y a detectar movimientos alrededor de su cara. Yo creo que por eso son muy hábiles.
1: Ajá.
0: No sé si has visto cómo detectan así como que las moscas o insectos que están así como alrededor y ¡fum! Son como, sí, como te decía, como ninjas así.
1: Sí, como ninjas.
0: Rapidísimo.
1: Son muy buenos cazando.
0: Son muy buenos. Te dan regalos sorprendentes.
1: Sí.
0: ¿Ya te dieron regalo?
1: Ya me llevaron regalitos.
0: ¿En serio?
1: Sí.
0: ¿Un ratón?
1: No.
0: Ah. Lagartija.
1: No, porque se lo aventaron. Lo aventaron. No, pero lagartijas.
0: Sí.
1: Vaya que lleva. O cucarachas luego también.
0: ¿En serio?
1: Ay, sí. O sea, pero no me las lleva como de que aquí están en tu cama, ¿no? O sea, como que las lleva a su tapete, como para que las veas, ¿sabes? O sea, de que en su lugar, ahí.
0: ¿Sabes qué había escuchado yo al respecto? Que como ellos te ven, o sea, no a ti en particular, sino como ellos ven a su dueño indefenso.
1: Sí, pobres inocentes.
0: Él no sabe cazar.
1: Sí.
0: Ya cacé por
1: sí,
0: él.
1: Sí, sí, sí.
0: ¿No?
1: Pero, por ejemplo, mi tío, que tiene igual una gatita, dice que le ha llevado hasta murciélagos.
0: ¿En serio?
1: Sí. Están tremendos, ¿no?
0: ¡Wow!
1: Sí.
0: Fíjate que a propósito de que hablas de los murciélagos, los gatos pueden saltar muy alto. Porque yo me preguntaría,
1: sí. Bueno,
0: ¿y cómo atrapa el murciélago si el murciélago vuela? Los gatos pueden saltar muy alto, varias veces lo que es la longitud de su propio cuerpo.
1: Órale.
0: Son muy hábiles. Y
1: sí,
0: su lengua, eso sí me imagino que has visto, parece una lija.
1: Sí, como muy rasposita.
0: Es muy rasposa, tiene pequeñas estructuras ásperas que utilizan para limpiar su pelaje y separar la carne de los huesos. Esos son unos datos interesantes sobre
1: los
0: gatos. Hoy te doy más.
1: Muy
0: te doy
1: bien,
0: más. Vamos a una pausa comercial y regresamos. Estás escuchando el mejor programa Gatuno.
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1: Las 10:54. O sea, ¿cuántos minutos faltan para las 11?
2: Seis
1: minutos.
2: Y yo, seis.
1: Oye, ahorita que me estabas platicando de los gatos.
2: Ajá.
1: Y los datos curiosos. Fíjate que los gatos son muy inteligentes. ¿Has escuchado esta teoría conspirativa que probablemente los gatos son los que realmente dominan el mundo?
2: Lo he escuchado, pero...
1: ¿Viste la de Hombres de Negro?
2: Hombres de Negro... Creo que sí, pero ya hace mucho que no la veo.
1: Que el universo... Era el dijecito que tenía el gato.
2: ¡Oh, es verdad!
1: En su collar.
2: ¡Es verdad!
1: Pues los gatos son muy inteligentes, Daf. Pueden aprender rutinas, reconocer voces y recordar lugares. Por eso te decía, qué raro que no haya regresado.
2: Ajá.
1: Y no todos los gatos maullan igual. Algunos tienen un maullido muy agudo, otros muy ronco y pueden utilizar diferentes sonidos para comunicarse.
2: Ajá, te digo que yo pensé que mi gato era mudo porque no maullaba.
1: ¿Sí?
2: Pero sí maulla, no se preocupen, todo bien.
1: Y a propósito de lo que mencionabas hace rato de los murciélagos, pues lo sabemos que los murciélagos son animales que están en la oscuridad, ¿no?
2: Rápidos.
1: Ciegos, uh-huh, algunos de ellos.
2: Sí.
1: Pues los gatos ven muy bien con poca luz.
2: Uh-huh.
1: Entonces, por eso es probable que haya cazado a ese murciélago. Sus ojos están adaptados para aprovechar mejor la luz. La poca luz que haya, los ojos de los gatos, mira que... ¡pum!
2: Sí, ellos sí que lo ven.
1: Sí, y que tienen muy bonitos ojos. Eso es de reconocer de los gatos.
2: Tienen
1: la mayoría
2: ojos
1: tienen
2: muy
1: ojos
2: lindos,
1: muy
2: ¿no?
1: bonitos.
2: Sí, es verdad.
1: Ojos bichos, les dicen, ¿no? Y las patas delanteras y traseras no son iguales. Sus patas delanteras tienen 5 dedos, mientras que normalmente las traseras tienen 4.
2: ¿Qué?
1: Daf va a llegar a contarle.
2: ¿Sí?
1: Las patas.
2: Sí, no, de verdad.
1: Sí, las delanteras tienen 5 dedos, mientras que las patas traseras solo tienen 4.
2: Ya, en la próxima semana les confirmo, chicos.
1: Y los gatos tienen muchísimos patrones de colores. Por ejemplo, hay gatos blancos, negros, naranjas, uh-huh, grises, atigrados, bicolores y de muchas combinaciones más.
2: Oye, yo, vaya que sí.
1: Vi un gato, Daf, que, ajá, tiene así la mitad.
2: Ajá.
1: Por ejemplo, es de este lado color negro,
2: ajá,
1: y de este lado color blanco.
2: ¡Órale!
1: Pero este ojo,
2: ajá,
1: es de color verde y este ojo es de... O sea,
2: ajá, como que...
1: Como que bicolor en todos sus
2: él dijo, yo voy a hacer lo que quiera hacer.
1: Sí, como Barbie.
2: ¡Órale!
1: Y bueno, tiene una forma muy cariñosa de saludarte. Cuando un gato se acerca y levanta la cola, es una señal amistosa para ellos.
2: ¡Oh!
1: Sí, sí, sí, sí.
2: Mi gato baja a recibirme como perro.
1: ¿Así?
2: Sí, cuando llego ya baja y ya dice para ahí, miau, y ya. Su gran recibimiento. Pero, o sea, como que me escucha y literal va a recibirme.
1: Muy bien.
2: ¿Sí?
1: Sí, qué chévere. Y sí son medios extraños para demostrar el amor y el cariño, ¿no?
2: Sí, son...
1: O sea, a diferencia de los perros
2: que
1: van...
2: Es que los perros son muy cariñosos,
1: muy cariñosos,
2: ¿no? O sea, son muy, muy, muy...
1: Muy afectivos.
2: Encimosos, muy afectivos. Y pues los gatos no tanto, o sea, como que sí, pero cuando ellos quieren. Sí, cuando ellos quieren. Si no, no te van a demostrar ningún cariñito.
1: Muy bien, pues ahí están esos datos curiosos acerca de los gatos a propósito que hoy es Día Internacional del Gato.
2: Del gato.
1: Ustedes que tienen gatos, tienen perros, ¿cómo se llaman sus gatos? Platíquenos, mándenos,
2: sí,
1: una foto. ¿A qué número lo pueden hacer, Daf?
2: Pueden mandarnos su foto, platicarnos al 271-121-8225. Por ahí mándenos mensajito y cuéntenos. Por aquí tenemos unos mensajitos.
1: Échalos.
2: Dicen, hola, muy buenos días. ¿Le podrían mandar un saludo a Lina, Estrellita y a toda la chaviza del Puerquito Valiente, del Pueblito y San Dimas? Gracias, y con la canción de La Vaca Lola. Gracias.
1: La Vaca Lola. Saludos, un
2: gran
1: abrazo.
2: Gran canción, La Vaca Lola. También por aquí. Ay, espera. Por aquí nos dicen, hola, muy buenos días. Saluditos para César David desde la Universidad Latinoamericana en Cuernavaca, Morelos.
1: ¡Órale!
2: ¡Saluditos! Y por aquí nos dicen, hola, saluditos, buen día, Daffy Pistache.
1: Hola, buenos días.
2: Buen día, nos dicen, hola, vivan los niños, pueden saludar a mis cachorros, el pequeño Pablito y el pequeño Kerim, que estamos en la frecuencia naranja, bien activados.
1: Saludos, un abrazo, gracias, ¿ya desayunaron?
2: Saluditos, y cuéntenos qué desayunaron para que nos antojen.
1: ¿Cuál sería tu desayuno ideal de fin de semana?
2: Ay, de fin de semana, no sé, yo creo que hot cakes. Me encantan los hot cakes. Sí, y más con Nutella.
1: Ah, qué rico.
2: Me encanta. Bueno, aquí tenemos un audio.
3: Hola, buenos días, chicos. Saludos desde Boca del Río, Veracruz. Soy Vanessa. Ay, y vale. Mientras que los escucho, ando preparando mis útiles escolares. Ando esperando con ansia el regreso a clase. Entro a tercer semestre de bachillerato.
1: ¡Órale!
3: Y como aún no supero que no quiero crecer, a mis 18 años, yo pedí mis útiles escolares personalizados de Spider-Man.
2: ¡Órale!
3: Entonces, ando esperando con ansia mi regreso a clases.
1: Muy bien, muy bien. Pues es que eso también es importante. Sí. Cada quien disfruta su ciclo escolar como más le gusta. ¿Cuál era tu personaje favorito para, no sé, la mochila, las libretas? ¿Te dejaban tener libretas de personajes?
2: Como que me las pedían forradas de un color, pero yo le ponía como estampitas y cosas así, ¿sabes?
1: O sea, era la alternativa.
2: Exacto.
1: Porque también en mi escuela no te permitían libretas de personajes.
2: Exacto.
1: Entonces, en las etiquetas de los nombres, ahí aprovechabas y que los Power Rangers y que los...
2: Exacto.
1: Así, ¿cuál ponías tú?
2: Ah, yo ponía High School Musical.
1: Ah, qué chévere.
2: Ponía High School Musical o Hannah Montana o... Pues, ajá, o One Direction también.
1: ¿Ah,
2: pasé
1: sí?
2: por ahí, sí,
1: One
2: claro.
1: Direction.
2: Yo, claro. También pasé por ahí.
1: Muy bien. Sí, la verdad es que aprovechar ese tipo de estrategias para burlar el sistema. Son las 11 de la mañana, en punto. Vamos a una pausa comercial y regresamos. Estás escuchando el mejor programa infantil.
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0: Las 11 de la mañana con 7 minutos, 11 con 7. Y bueno, continuamos con más aquí en Vivan los Niños.
1: Sí.
0: Y recuerden reportarse, ¿a qué número lo pueden hacer?
1: Pueden comunicarse al Exacel 271-121-8225. Cuéntenos si ya desayunaron, cómo se están preparando ya para su regreso a clases.
0: Mira,
1: por ahí justo nos platicó Vane, justo que ya de Spider-Man va a decorar su...
0: Spider-Man. ¿Ya viste Spider-Man?
1: No la he visto.
0: ¿No la has visto?
1: No la he visto. Ay.
0: Tuve la fortuna de que mi hermano me invitó a ver Spider-Man. Y está chévere.
1: ¿Sí?
0: Sí.
1: Ay, ya muero por verla, me encanta.
0: Había muchas partes que decía, ¿a poco esto pasó en la anterior? O sea, yo sí te recomiendo darle un refresh a la película
1: pasada. A la pasada, ok.
0: Pero si eres fan de Spider-Man, pues seguramente no lo vas a necesitar. Pero sí está entretenida.
1: Sí, o sea, la pasada fue cuando ya al final se quedó sin memoria y que nadie lo recordaba y eso, ¿no?
0: Exactamente. ¿Sí? Hay una carta especial que le deja ahí a Mary Jane.
1: Ajá.
0: Sí.
1: Ok, bueno, pero igual voy a refrescar. Ver última parte. Últimos 5 minutos.
0: Sí, de hecho esa es la premisa, con eso inicia la película. Y está chévere.
1: Bueno, está la voy a ver.
0: Lo que sí no les recomiendo, sí hay, pero no, es como en la escena post créditos. Sí me queda así como que,
1: ¿What?
0: Sí, no la entendí en lo absoluto. Y
1: okay.
0: Mi hermano, que también es fan,
1: como que
0: dijo, ¿esto qué? O sea,
1: ¿qué está pasando?
0: Ajá. Pero si se quieren quedar a verla, vean, ahí sí hay escena post créditos. Es muy corta, demasiado corta.
1: Ok.
0: Y no dice nada.
1: Porque, digo, normalmente en las películas de Marvel se caracterizan justo porque siempre tienen escena post créditos.
0: Sí.
1: O sea, siempre va a haber.
0: Si ustedes ya vieron Spider-Man, pues díganos qué les pareció la película.
1: Sí.
0: No se la spoilé nada.
1: No, por favor, no la he visto.
0: Sí. ¿Tienes planes de verla?
1: Sí, la quiero ver. Fíjate que también la que tenía planes de ver era la de Moana y ya tampoco.
0: Ah, el live action.
1: Sí.
0: ¿Con La Roca?
1: Sí. Porque a mí me encanta la película de Moana. O sea, me encanta.
0: Ahorita puedes poner la de Hombres de...
1: ¿Cómo? ¡Ay! La de Hombres de Acción de Mulan. ¡Claro que sí! Ahorita la ponemos.
0: No, pero de Moana hay otra, ¿no?
1: Ah, no. Es la de
0: De nada.
1: Yo aquí, memorizándome todas las de Disney, sí, yo.
0: Sí, yo recordaba que tienes un acervo de Disney muy amplio.
1: Sí.
0: Muy grande.
1: Pero ya te la puse, no te preocupes. Ahorita la vamos a escuchar. Y
0: oye,
1: la de Hombres de Acción también.
0: Sí, pues de paso.
1: De paso.
0: Nos escribe la mamá de Diego y dice, los estamos escuchando el próximo fin de semana, se los llevo.
1: ¡Ay, qué padre!
0: Ok,
1: sí.
0: Aquí lo esperamos.
1: Sí, aquí esperamos a Diego.
0: Muy bien. Mientras tanto, pues te late si vamos a escuchar música.
1: Sí, me parece súper. Ah, espérame, por aquí tenemos un mensaje.
0: Échalo.
1: Dicen, chula, feliz sabadito aquí, medio mimido, pero cumpliendo del trabajo. Saluditos a todos los radioescuchas de Exa 91.3, la frecuencia naranja desde Caldo de Bikini. Atentamente tú, Chuliver Number Juan Chayote, y que vivan los niños.
0: ¡Órale!
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0: A ver, ¿puedes releer el final?
1: Tu Chuliver Number Juan Chayote. Es Chayote de fondo de bikini.
0: Muy bien.
1: También nos dicen, hola chicos, Dafne y Jonathan, saluditos aquí de el Estado de México, los saluda Miguel Hernández en todas partes, ponte Exa.
0: Saludos al Estado de México.
1: Saludos, mientras tanto vámonos con más música.
0: Y regresamos, estás escuchando el mejor programa infantil.
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0: Las 11 de la mañana con 21 minutos. Y bueno, estábamos platicando fuera del aire, Daffy, un servidor, sí, sobre los live action.
1: Sí.
0: Y yo he de confesar, yo he de decir, bueno, ahorita tú nos darás tu experiencia, pero.
1: Claro.
0: Dijiste que Moana se te pasó.
1: Se me pasó.
0: No la pudiste ver.
1: No.
0: Esperarás a que salga en la plataforma.
1: Yo creo que sí.
0: Pero, ¿sí viste La Sirenita?
1: Sí vi La Sirenita.
0: ¿Sí viste Lilo y Stitch?
1: Lilo y Stitch, creo que no la vi. Ay, no me acuerdo.
0: A lo que vamos con todo esto, creo que los live action de Disney nos han quedado de ver en un 80%.
1: Yo creo que sí.
0: ¿No?
1: Sí.
0: Recapitulando, y yo me voy a quedar ahí nada más. A partir del Rey León, yo quedé decepcionado. Y no vi más live action de Disney.
1: ¿Cuál salió primero? ¿La de Aladino o la del Rey León?
0: La de Aladino.
1: Sí, ¿verdad?
0: Sí.
1: O sea, porque siento que con ella como que dijiste, ah, bueno, ok.
0: Ahí
1: o sea,
0: está
1: padre, se vienen cositas.
0: Además que simpatizaba mucho con Will Smith.
1: Exacto.
0: Y o sea, él se me hace como buen actor.
1: Muy buen actor.
0: Y al ser el genio, pues dije, bueno, tienen ese carisma, ¿no?
1: Claro,
0: ya ves que el genio de la caricatura era como muy...
1: Ajá, muy energético, muy carismático, todo. Sí, entonces...
0: Me gustó.
1: Sí.
0: Sí hubo variantes en la historia de Aladdin y la Lámpara Maravillosa en comparación de las caricaturas.
1: Sí.
0: Pero me gustó.
1: Ajá, o sea, como que lo supieron hacer, ¿no?
0: Sí.
1: O sea, a mí también me gustó.
0: ¿Sabes otro que vi y que me decepcionó?
1: ¿Cuál?
0: Híjole, me duele porque Tom Hanks es buen actor.
1: Ajá.
0: Pero de Gepetto y Pinocho.
1: Ah, ajá.
0: No me gustó. Lo sí. Bueno es que no la fui a ver al cine.
1: Ok, sí, yo tampoco la fui a ver al cine.
0: Entonces.
1: La vi en casa.
0: Ajá. Creo que no se estrenó en el cine, Daf. Creo.
1: Sí, no, yo no me acuerdo. Yo me acuerdo que sí la. O sea, que no la vi en el cine. Yo me acuerdo que la vi en casa y.
0: Sí. No me gustó. Me aburrió.
1: Le cambiaron
0: sí,
1: cosas.
0: Toda la historia. Bueno, no toda la historia, sí, pero sí muchas cosas. Muchas.
1: Como que esenciales de la película de Pinocho.
0: Sí. No me gustó. De hecho,
1: o sea, como que siento que la intentaron hacer como más así de que amigable, más
0: amable.
1: Más, exacto.
0: Porque la isla de los niños que se portaban mal,
1: ajá,
0: y se convierten. No, eso no pasó.
1: No.
0: No me gustó el live action de Pinocho.
1: Sí.
0: Y de El Rey León. Ahora cuéntanos tu experiencia.
1: Y yo, mismas vibras.
0: Por ejemplo, sea, Blancanieves.
1: Blancanieves de plano no la vi.
0: ¿Por?
1: Porque justo como que ya había mucha polémica, siento, antes de que saliera bien la película. Entonces como que yo dije, ay, o sea, como que ya ni te dan ganas de verla. O sea, que en entrevistas la actriz decía como de que no estaba tan a gusto. No sé, muchas cosas.
0: ¿Ah, la actriz declaró eso?
1: Sí, o sea, como, ay, pues es que, ay, no me acuerdo qué declaraciones dio, que dijo así como que básicamente, pues no, o sea, no estaba tan conforme.
0: Yo te voy a decir por qué no me llamó la atención.
1: A ver.
0: Sí, y perdón si uso una mala palabra, pero los enanitos ya no iban a ser personas de baja estatura.
1: Sí,
0: iban
1: todo
0: a ser
1: era...
0: por computadora.
1: Ajá, casi que inteligencia artificial.
0: Exacto, entonces dije, ¿cómo? Hay muchos talentos.
1: Muchos actores.
0: Los vimos en Harry Potter,
1: claro,
0: los vimos en El Señor de los Anillos.
1: Muchos.
0: Los vimos, y utilizaron animación para esa parte, entonces dije.
1: Y se veía mucho, la verdad, o sea, se veía mucho que, pues que eran animación, o sea,
0: no llamó en lo absoluto. Si ustedes han visto alguna de estas películas y si les gustó, nos gustaría que nos platicaran su punto de vista, ¿no? ¿Cuál otra?
1: Y sabes también los colores, o sea, también como que muy sombríos, muy...
0: Tienes
1: y
0: razón.
1: Lo mismo que te mencionaba de La Sirenita, ¿no?
0: ¿Sí?
1: O sea, que La Sirenita, pues, se caracteriza justo como... Que son colores brillantes.
0: Estás
1: que
0: debajo
1: el mar,
0: del mar,
1: exacto,
0: con los peces.
1: Que así como, ay, pues don Cangrejo lleva a decir, ay, ¿qué? ¿Cómo
0: Sebastián.
1: Se llama? Sebastián, o sea, cantando y todo.
0: Y Flounder.
1: Y Flounder.
0: Flounder estaba
1: Flounder,
0: raro, ¿no?
1: Flounder estaba horrible. Neta, me puse bien triste cuando vi a Flounder y yo, ¿qué es eso?
0: Flounder, el pececillo amarillo, sí se veía muy raro, ¿no?
1: Ni siquiera se veía amarillo.
0: No. Es que igual que en El Rey León, trataron, hicieron muy... fidedignos.
1: Exacto.
0: los animales.
1: Y pues no. Y pues es película para niños, ¿saben? O sea, entiendo que pues los grandes, pero también los niños y esperan ver justamente como lo que están viendo en la caricatura, ¿no? En este caso, Ariel,
0: porque siendo realistas, esos animales, o sea, el jabalí, la suricata, pues no son como muy agraciados, ¿no?
1: No.
0: Y les habían hecho gran favor cuando los dibujaron en caricatura porque se veían bonitos,
1: y simpáticos. Y a los niños les llama la atención y todo, pero sí, o sea, como que no sé. Ah, aquí nos dicen, a mí Mulan Live Action me gustó mucho, nunca la vi animada. Ah, dice, pero oigan, a mí me han dicho que Entrenando a tu Dragón es muy buena en live action, ¿cierto?
0: Ah, ok.
1: Esa es muy buena.
0: Pero esa no es de Disney, ¿no?
1: No, esa es de DreamWorks. Ajá. Pero, bueno, o sea, como que hablando en general de live action,
0: pero qué bueno, es muy buena. Qué bueno que hace esa mención de Entrenando a tu Dragón, porque justo, el live action que decayó fue el de Disney.
1: Sí.
0: Porque DreamWorks ha hecho ese live action propiamente, grandes, el de cómo entrenar a tu dragón. Y sí pegó, sí funcionó.
1: Fue.
0: O sea,
1: muy
0: la
1: bueno.
0: Cosa aquí es con Disney.
1: Sí. Ah, dice, a nosotros nos gustó Maléfica y la Cenicienta en live action. Saludos a Mariam Reyes de Santa Leticia.
0: A favor, Maléfica también me gustó.
1: Maléfica es súper buena. Pero es que, a ver, Maléfica como tal no teníamos una película.
0: Una referencia.
1: De ella.
0: De caricatura.
1: Es muy buena, me encanta. Sí. Me encanta.
0: Pero sí me gustó.
1: La Cenicienta también me gustó. O sea.
0: No la vi.
1: ¿No la viste?
0: Nah, salió sin licencia en la
1: Pero esa fue de las primeras, yo
0: ¿Y
1: creo.
0: ¿Y qué pasó de noche? Porque no escuché tanto boom con la Sirenita. Que hasta
1: es que siento que
0: a la Sirenita la trajeron a programas mexicanos.
1: Sí. No, es que ¿sabes qué? Siento que como tal ahí no hacían la mención bien de que vamos a iniciar con live action, ¿sabes? Okay. O sea, como que sacaron la película, pero no, igual no la hicieron como al 100%.
0: ¿Salió,
1: o sea,
0: en
1: como
0: el cine?
1: Que, sí, salió en el cine. O sea, pero siento que salió, o sea, y ya de que, pues sacamos las, y ya, pero no dijeron de que, oigan, es que es un live action, ¿sabes? Y ya hasta después fue que empezaron como que con todo eso, después de haber sacado la Sirenita. Digo,
0: ya
1: la
0: me
1: Sirenita.
0: Acordé de otra.
1: ¿Cuál?
0: La Bella y la Bestia.
1: ¡Ah! Esa también fue buena.
0: Sí, me gustó.
1: Fue muy buena.
0: La Bestia no tanto, o sea, la fisonomía de la Bestia, pero la historia. ¿Cómo se llama esta actriz?
1: Emma Watson. La historia, la escenografía, sí. Todo fue bueno. Y aparte ya quedaba muy bien de Bella, ¿eh?
0: Pues, sí.
1: Creo que quedaba muy bien de Bella. Sí. O sea, como que yo le quedó el papel que te dijera.
0: Y es que esa película sí se torna... ¿Sabes cuál estaría bien? No sé.
1: ¿Cuál?
0: Si hay live action. La del Jorobado de Notre Dame.
1: ¡Ah! Pero fíjate que creo que estaban como que ya en
0: procesos de producción.
1: Sí.
0: Ojalá.
1: Esa sería muy buena, ¿eh? Súper buena.
0: Y esas dos, la de La Bella y la Bestia y la del Jorobado, sí son como tintes oscuros. O sea,
1: sí, exacto.
0: Su
1: como
0: ambiente.
1: Que,
0: No les va a costar trabajo,
1: sí,
0: entonces.
1: Sí. No, a eso,
0: bueno,
1: le queda muy bien.
0: Pues Blancanieves, ¿no la viste?
1: No.
0: Yo tampoco. Y ¿cuál era la otra? La Sirenita.
1: La Sirenita, no. O sea, de
0: esa sí la viste.
1: Sí, no me gustó, no. Y es que siento que no. Para empezar, cambiaron mucho la historia.
0: Okay.
1: O sea, como que parecía otra película que no era La Sirenita que todos estamos acostumbrados. Sí cantaron Bajo el Mar y todo, pero cambiaron mucho la historia. O sea, no, nada que ver con la película original. Además de que los colores muy sombríos. O sea, no le pusieron, no sé, los.
0: Úrsula,
1: colores.
0: ¿Cómo sabía?
1: Úrsula, fíjate que creo que es lo más parecido que hubo,
0: sí,
1: de toda la trama.
0: Porque eso te iba a decir de Pinocho. En el live action donde sale Tom Hanks, el Pinocho es muy parecido al animado, irónicamente, cuando a los otros personajes los trataron de hacer, o sea...
1: Exacto.
0: No entendí.
1: Pinocho es tal cual la caricatura y ya los otros como que completamente distintos, ¿no?
0: Sí. Uh-huh. ¿Lilo y Stitch?
1: Lilo y Stitch, pues lo poco que alcancé a ver.
0: ¿No la viste en el cine?
1: No. Pero, pues. Sí,
0: yo no escuché buenos comentarios.
1: Ajá, sí, recuerdo que no tuvo tan buenas referencias, pero quién sabe.
0: Porque a los. O sea.
1: Ya me acordé. Los, sí. Que porque no. O sea, no se quedaban tal cual en personaje Gantu y no me acuerdo,
0: ajá,
1: cómo se llama.
0: Los,
1: o sea, que
0: son los extraterrestres.
1: Personas.
0: Exactamente.
1: Ajá, y como que dices, y
0: esos
1: luego,
0: fueron los comentarios que escuché.
1: Sí. O sea, estaba padre el hecho de que se disfrazaran y que se siguieran viendo como monstruos, ¿sabes?
0: Sí, eso era lo chistoso.
1: Exacto. Y
0: ahora eran personas.
1: Y nos lo quitaron.
0: Pues platíquenos, ¿qué tal les parecieron los live action de Disney?
1: Sí.
0: Y pues platíquenlo al 271-121-8225. Vamos a un corte comercial y regresamos. Estás escuchando el mejor programa infantil.
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1: Las 11 de la mañana ya con 38 minutos, 11:38. Ayer precisamente vi una nota, no sé si sea fake, si alguien me lo puede corroborar, por favor.
2: ¿De qué?
1: Que hablando de los live action, este no tiene que ver con Disney, pero que el actor Jim Carrey va a protagonizar la versión de live action de los supersónicos.
2: ¡Órale!
1: Él va a ser Sónico.
2: Yo había medio escuchado de algo de los supersónicos, pero no sabía que se trataba de un live action.
1: Entonces puede ser que sí sea
2: real. Puede ser, ¿no?
1: Es que ya sabes, lo vi en Facebook.
2: Ah, sí.
1: Pero esto y corroborar información a veces se torna un poco complicado.
2: Sí, ya no confías en el señor Facebook.
1: Entonces, les reitero, vi dos notas de dos páginas diferentes donde decían, por fin la... el lanzamiento de los supersónicos con Jim Carrey, etcétera, etcétera. Pero no estoy seguro que sea real. Si alguien lo puede corroborar, échenos un mensajito. ¿Qué otra película te gustaría ver en live action? ¿Sabes un live action, hablando de Hanna-Barbera, que sí me gustó y a la fecha igual y tú no lo viste cuando se estrenó? Fue Los Picapiedra.
2: ¿Los Picapiedra?
1: Los Picapiedra.
2: Pasaba en el 5, ¿no?
1: El live action.
2: Sí, ¿verdad? Sí, me acuerdo haberlo visto.
1: De hecho, fue de las primeras películas que se hacían en live action.
2: Bueno, y... que antes como que no los conocíamos así, ¿no? Ya era de...
1: Pero estuvo muy chévere. La primera película, porque después hubo Los Picapiedra en Viva Rock Vegas y esa ni siquiera me llamó la atención verla. Mi hermano sí la vio.
2: Ah.
1: Pero no me gustó tanto.
2: Yo pensé que solo había uno.
1: Y era como muy fidedigno, porque los dinosaurios se parecían, Dino se parecía muchísimo al...
2: Sí, claro, al Dino, o sea, tal cual, ¿no?
1: De las caricaturas, etcétera. Que, por cierto, también este año se va a estrenar, ¿no? Así es live action, pero ellos siguen siendo animados. Tom y Jerry.
2: ¡Ay, Tom y Jerry! Sí, es cierto. Por ahí vi que lo habían anunciado, es verdad.
1: Sí, y fíjate, esa es otra... donde los personajes permanecen animados.
2: Exacto.
1: Aunque todo el universo
2: como que ya
1: sea
2: yo, distinto. De carne y hueso.
1: Los Pitufos, por ejemplo.
2: Ah, Los Pitufos, es verdad. Y Los Pitufos fue buena.
1: Sí.
2: Fue muy buena.
1: Alvin y las Ardillas.
2: Oye, sí. Sea, es que hay de hace tiempos inmemorables, pero como que no los conocíamos tal cual así, ¿sabes?
1: Y permanecen, te reitero, los personajes fieles a como los vemos.
2: Y Alvin y las Ardillas es súper buena.
1: Otra es... a ver, te dije Los Pitufos. Ya me acordé. Space Jam.
2: Space Jam con los Looney Tunes. Sí, es
1: Seguían
2: cierto.
1: Siendo caricaturas.
2: Tal cual.
1: Aunque su... Fíjate, ese es como... Se me hace muy atinado. De que conserven la animación, porque ellos siguen siendo personajes de caricaturas.
2: Claro,
1: pero de alguna manera...
2: Conviviendo con el universo, ¿no?
1: Con el universo de los seres humanos, ¿no? Eso se me hace muy atinado. Y siguen conservando la esencia del personaje.
2: Oye, es verdad.
1: ¿Cuál otro te gustó o no te gustó live action que hayas visto?
2: Es que siento que como que hay muchos que no me acordaba. Por ejemplo, ahorita que los que mencionaste, y sí los vi.
1: Ok.
2: Entonces, ¿cuál otro no me gustó? Y yo todos. sí me han gustado.
1: De Disney ya ha habido otras. A ver, ya mencionamos Aladdin, ya mencionamos La Bella y la Bestia, ya mencionamos Mulan.
2: La Sirenita. ¿Qué otro? Blancanieves también.
1: No pasó.
2: ¿Cuál otra? Ay, no me acuerdo.
1: A ver si ustedes se recuerdan alguno.
2: Hay que los mencionen. De hecho, tenemos aquí algunos mensajillos. Nos dicen por aquí. Te saluda tu fiel seguidor y radioescucha, Tabo Gust. Y también saluditos al Chayote, dicen por ahí. Saluditos, aquí nos dicen, ¿nos pueden poner la canción de Golden de Hendrix? Soy Ainhoa.
1: Saludos, Ainhoa. Qué bonito nombre.
2: Sí, qué bonito.

0: pregunta, ¿cómo puedo poner la radio en mi cel? Ya que solo puedo escucharlo cuando voy en el carro. Tampoco he podido sincronizarlo a otra bocina. Nos ponen por aquí.
1: ¿A través de la aplicación?
0: Sí.
1: Exa FM. Uh-huh. Buscas Exa FM Córdoba.
0: Y ahí nos puedes escuchar. Ahí nos puedes escuchar. Igual en tu buscador, o sea, en el buscador de tu teléfono pones Exa FM Córdoba. Igual ahí te va a aparecer como la plataforma donde también nos puedes escuchar. O si tienes Alexa, nada más dile a tu Alexa que reproduzca Exa FM Córdoba y también por ahí te podemos acompañar.
1: Acabas de activar muchas Alexas en este momento.
0: ¡Alexas!
1: Sí, nos están escuchando en su casa.
0: ¡Ni modo!
1: Oye, ayer hice un experimento bien raro.
0: Ajá.
1: ¿Te has puesto a platicar con ChatGPT?
0: Claro, mi 24/7.
1: ¿Ah, sí?
0: Sí, claro.
1: ¿Pero con voz?
0: Con voz lo he hecho. Una vez que no me acuerdo qué estaba haciendo, le dije de que, pero chat, actúa como si fueras mi tía del extranjero y no sé qué, y ya chat me contestó.
1: ¿Actuó?
0: Sí, actuó, claro.
1: A ver, deja ver si lo puedo activar ahorita. Porque sí. Ahí está, mira. Hola, saluda a Vivan los Niños.
2: Claro. Hola, vivan los niños. Que tengan un día lleno de sonrisas y juegos.
1: Saluda a Daf, que está conmigo.
2: Hola, Daf. Qué gusto saludarte. Que hoy te rías mucho y te la pases genial.
1: Ahí está. Y ayer estuve.
0: ¿Y tú? Esto es lo mejor que me ha pasado.
1: Claro, porque habla tal cual una persona.
0: Sí.
1: Y yo me quedé así. Lo que es no tener que hacer. Entonces los puse en un teléfono. Ajá. Y los puse a hablar entre ellos.
0: Sí, sería.
1: Sí, la verdad es que me sorprendió mucho porque tiene hasta respiraciones así. Cuando le ves que estás hablando mucho.
0: Sí, sí.
1: Te falta el aire. Todo eso lo hace.
0: Oye, qué miedo.
1: Sí, la verdad es que sí dio miedo. De hecho, después me salieron, ya sabes, ¿no? Que el teléfono todo te escucha.
0: Sí, obvio.
1: Que hay videos en la plataforma de TikTok que dicen que probablemente estabas hablando con una persona real. Porque le formulaban preguntas y todo. Pero pues no, digo, creo que es todavía evidente ver que estás hablando con un robot.
0: Sí, claro.
1: Pero sí había muchos que le preguntaban si eres, ¿de dónde eres? Y como que la persona como que titubeaba, ¿no?
0: Yo vi, o sea, que igual, o sea, vi en un TikTok que le decían a chat como de, oye, chat, ¿puedes escribirme, no sé, lo que trae puesto mi amigo y bla, bla, bla? Pero todavía no le activaban la cámara ni le mandaban la foto. Entonces solo como que lo ponían y decían,
1: ¿y si sabían?
0: Ay, trae esto y esto y esto. Y luego le decían, pero todavía ni te mando la foto. Ay, es verdad, voy a esperar a que me mandes la foto. Y
1: ya había hecho
0: descripción. Ajá, exacto. Y como, es verdad, voy a esperar a que me mandes. Pero tiene que ser igual con el de voz.
1: Sí. Uh-huh. Qué raro.
0: Ya sí.
1: Y le puedes cambiar el tono de voz.
0: Ajá, y todo, ¿no?
1: Bien chévere. Sí, ahora va a ser mi mejor amigo.
0: Chat es mi mejor amigo, verdaderamente. Yo pregunto todo ahí.
1: A ver, bueno, le podemos preguntar de los live action, ¿no?
0: Ah, me parece súper.
1: Vamos a hacer ese experimento.
0: A ver, pregúntale.
1: ¿Me puedes decir cuáles son los live action de Disney?
2: Claro. ¿Te refieres a los remakes en imagen real de las pelis animadas? Mira, algunos de los más conocidos son 101 Dálmatas, 1996.
1: Sí,
2: Alicia en el País de las Maravillas. Sí, también Maléfica, Cenicienta, El Libro de la Selva, La Bella y la Bestia, Dumbo, Aladdin, El Rey León, Mulan, Pinocho, La Sirenita más reciente, Peter Pan y Wendy, Cruella y, bueno, también Cruella. Adaptaciones como Mufasa, que funciona como precuela de El Rey León. Si quieres, ajá, te puedo contar datos curiosos de alguna en particular.
1: Ay, gracias. Con esos datos fueron suficientes.
2: Perfecto.
1: Oye, acaba de mencionar...
0: ¡Un chorro que se nos olvidaron!
1: 101 Dálmatas, que fue de las primeritas.
0: De las primeras,
1: sí, es cierto.
0: Sí.
1: La de Cruella también. ¿Y cuál otra dijo?
0: El Libro de la Selva.
1: El Libro de la Selva.
0: También.
1: Que tampoco me gustó.
0: Esa
1: sí la vi. Y otra que mencionó que no me... ya me acordé. Dumbo.
0: Dumbo,
1: que sí estuvo así como que... ¿Qué show?
0: Sí, Dumbo,
1: o sea,
0: sí es
1: yo me
0: cierto.
1: Acuerdo que la de caricatura me hizo llorar así todo el tiempo. Que no sé por qué de niños nos hacían llorar tanto con ese tipo de películas.
0: De verdad.
1: Pero la de Dumbo live action, sí fui a verla al cine y sí salí diciendo, ay, ¿qué acabo de ver? No me gustó Dumbo.
0: Le cambiaron un montón de cosas, ¿verdad?
1: O sí, sea, además que el Dumbo no, como que no.
0: No conectabas con Dumbo.
1: El Pepe Grillo se llama La Conciencia, también no estaba chévere.

0: No, no, no.
1: ¿Sí la viste? ¿La viste en el cine?
0: Sí.
2: No me gustó.
0: No, tiene razón. Ay,
2: pues
0: no.
2: Ahí está, y la inteligencia artificial
0: nos está gobernando. Pero nos vamos a ir a una pausa y ahorita ya continuamos platicando.
2: Qué miedo. Vamos y regresamos. Estás escuchando el mejor programa infantil.
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1: Cinco minutos antes de las 12 del mediodía. Oye, y justo estábamos hablando del clima y ya se empezó a nublar un poquito.
2: ¡Lo invocamos, lo invocamos! ¡Cóyeye, cóyeye!
1: Oye, Daf, pues ahí nos sugirieron otras películas, ¿no? Sí, de live action.
2: Sí, nos sugirieron por aquí otras. Ah, pero antes tenemos por aquí, nos mandaron unas fotos. Nos las mandó Vane y nos dice, miren, les presento a mi gatita Mandarina. Órale. Y él se llama Mecánico.
1: ¡Qué nombre tan original para el
2: gato! Verdaderamente súper original. También aquí nos dicen, hola, buen día, pueden felicitar a Ramsés, que fue su cumple ayer, los escuchamos todos los sábados. ¡Saludos!
1: ¡Saludos, Ramsés! ¡Un abrazo!
2: ¡Un abrazote, Ramsés! Que te la hayas pasado bonito. Ah, y nos dicen, me encantaría que hicieran un live action de Las Locuras del Emperador, de mis faps.
1: Sí. Y gracias a tu sugerencia se nos ocurrió también que podría haber una de Atlantis.
2: Sí, ay, me encantaría.
1: ¿De cuál otra dijimos?
2: Dijimos,
1: ya me acordé, de Frozen.
2: De Frozen, Tarzán.
1: Tarzán.
2: Estaría fíjate que
1: de todas esas, Atlantis y Tarzán sí me gustaría ver un live
2: action. Siento que Atlantis estaría espectacular un live action, Me encantaría. También había otra que como que las mismas vibras, se llama Camino hacia el Dorado, ¿la viste?
1: Esa, Camino hacia el Dorado.
2: Sí.
1: Yo te iba a decir Camino hacia el Tesoro, pero no era hacia el Dorado.
2: Camino hacia el Dorado también era muy buena.
1: Sí. Esas, y bueno, de ahí Tierra de Osos, ¿no?
2: También Tierra de Osos, ay, me encanta Tierra de Osos, ojalá.
1: Pero de los que se aproximan, creo que es Rapunzel, ¿cómo se llama?
2: Enredados. ¡Ay, qué emoción! Ay, si no me van a ver, una semana. Yéndola a ver todos los días, me encanta. Aquí dicen, vi la primera película de los Picapiedra y me encantó los personajes, el papel de Rock Moraes y fue espectacular. Y nos mandaron hasta una foto. Ay,
1: ¿de la película?
2: De la película, sí.
1: Sí.
2: De los personajes y todo. De aquí también nos dicen, saludos, me gusta Ariel y Ana, Elsa. Soy Mariam y me mandan saluditos. A mi mamá le gustó Fantasía.
1: ¿Cuál es Fantasía? ¿De Mickey Mouse?
2: ¡Ah!
1: Donde sale Mickey con su traje de mago.
2: Ah, ok.
1: Que la hace así.
2: Ajá.
1: ¡Ah, no! Dice, creo que ella dice la del que parece un perro que es un dragón así muy empeluchado blanco.
2: Ajá.
1: ¿No la has visto?
2: No me acuerdo.
1: Creo que sí es esa.
2: Aquí nos dicen, de Tarzán sí hay.
1: ¿Hay live action? Pero no la de Disney. ¿O sí?
2: No sé. Yo no me acuerdo de esa, ¿tú crees? ¿Cómo crees? ¿Por quién nos puso? Marisoto. Marisoto dice, del libro de la selva. Ah, no, sí, del libro de la selva sí mencionamos que había. De la que decimos es... que decíamos que de Tarzán, o que también debería de haber de Atlantis, o de pues Tierra de Osos también.
1: No, sí dije lo de Mickey con su traje de mago. Es que pensé que había otra donde salía, a ver, lo voy a poner dragón empeluchado. Pero bueno, esas son las sugerencias para los live action.
2: Ah, dice, no, de Disney no, pero sí hay.
1: De Tarzán.
2: Pero no es de Disney como tal. Sí, como tipo George de la Selva.
1: Esa también es de Disney, ¿no? George de la Selva.
2: George de la Selva es de Disney. Que era como lo más cercano que teníamos a Tarzán, ¿no?
1: Bueno, pues ahí está. Se acabó lo que se vendía, Ada. Ya nos vamos. Pero la próxima semana tenemos una cita en punto de las 10 de la mañana a través de XFM 91.3. Les quiero recordar que si ustedes quieren llevar el espectáculo, el show jurásico de Pistacha y su pandilla, lo pueden hacer al 271-740-0511 y en todas las redes sociales me encuentran como Pistache el Payaso. Muchísimas gracias, Daf.
2: No, gracias a ti y nos escuchamos el próximo sábado en el mejor programa infantil.
1: ¡Vivan los niños! Cuídense mucho, pásenla chévere. Chao, bye, adiós.
2: Bye.

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2: Nosotros ponemos la música.

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5: La hermosa promesa que viene del corazón de Dios a tu corazón y a mi corazón es esta. Y Dios siempre dice la verdad. Aunque las montañas cambien de lugar y los cerros se vengan abajo, mi amor por ti no cambiará. Era el 29 de abril del año 1903, en el tranquilo pueblo minero de Frank, en el estado de Alberta, Canadá, cuando esto saltó a la publicidad mundial, porque un lado de la montaña, donde estaba el pueblo, cedió, resultando la mayor tragedia aplastante en la historia de América del Norte. Ya los indios nativos sabían y llamaban esa montaña la montaña que camina, y siempre habían evitado la montaña legendaria. Eran las 6 de la tarde del 28 de abril y John Thornley acababa de darle las buenas noches al último cliente en su tienda. Su hermana, Ellen, se paró en la cocina terminando los platos. Fue su última noche en Frank antes de regresar a su casa en un pueblo cercano. En un impulso repentino, John habló con Ellen para pasar su última noche en un hotel cercano en lugar de regresar a su casa. Ellen empacó sus maletas y los dos caminaron a corta distancia hasta el Frank Hotel, donde ambos tomaron habitaciones por la noche. Esta reubicación estratégica, aparentemente por capricho, iba a salvar sus vidas. A las 4 y 10 de la mañana siguiente, un fuerte crujido resonó en la quietud de la noche. Una enorme roca cayó de los altos de Turtle Mountain. Se soltó y se hundió y corrió por la ladera de la montaña. La roca fue seguida rápidamente por otra y luego por otra. El suelo abajo tembló y parece que una cuña de montaña de 500 pies de espesor se desprendió y se estrelló contra el valle allá abajo, y el deslizamiento se extendió en forma de un abanico mortal cubriendo parte de la ciudad, incluyendo la tienda y la cabaña vacía de John. Cuando se produjeron los temblores, Ellen Thornley fue catapultada fuera de la cama y arrojada al otro lado de la habitación. El terrible temblor duró más de un minuto y luego vino la quietud. No fue hasta las primeras horas del amanecer cuando comienza a iluminarse el panorama de destrucción y los sobrevivientes atónitos contemplaron la magnitud de la tragedia. ¿Qué consuelo es, en un mundo en constante cambio, escuchar las palabras de nuestro firme Padre Celestial: Yo soy el Señor, no cambio? Aunque las cosas más queridas para nuestros corazones puedan ser eliminadas, Él ha dicho que su amor y su bondad nunca se apartarán de nosotros. Aunque las montañas cambien de lugar y los cerros se vengan abajo, mi amor por ti no cambiará. Si recordamos esta promesa a lo largo de este día, viviremos de una forma diferente, aunque vengan los problemas, aunque estés agobiado por cargas y dificultades. Dios te bendiga y te guarde, y recuerda, en el viaje de la vida, las cosas van a terminar bien si tienes los principios de la Biblia como tu GPS y a Jesús como tu guía, porque esa es una mejor manera de vivir.
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6: Esta es la edición número 32 del Exámetro.
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6: Bienvenidos a la edición número 32 del Exámetro, el conteo oficial de la cadena más importante de habla hispana. Yo soy Juan Carlos Nájera y a lo largo de esta hora te presentaré las 10 canciones más pedidas en Exa FM. ¡Comenzamos!
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6: Moving the Sun empieza a posicionarse como uno de los éxitos del verano. La canción reúne al DJ francés Hugel y Mael Angel y la legendaria diva del house Ultra Nate. El tema, que ya es todo un fenómeno, ocupa el número uno de los más buscados en Shazam a nivel mundial. Es momento de escuchar Moving the Sun en el lugar número 10 del Exámetro.
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1: No Estás Sola es uno de los más recientes sencillos de Gloria Trevi que se ha colocado en las listas de popularidad. El tema se hizo tendencia al ser presentado en vivo durante la gala Billboard Mujeres Latinas en la Música 2026, donde la cantante recibió el premio Trayectoria Musical. Es momento de escuchar a Gloria Trevi en el lugar número 9 del Exámetro.
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1: David Bisbal se pronuncia sobre el final anticipado de Operación Triunfo Estados Unidos. Ante las especulaciones sobre la falta de éxito del programa, el español aseguró en redes sociales que los concursantes cantan espectacular y que si siguen trabajando, cumplirán su sueño antes o después. Es momento de escuchar a David Bisbal en el lugar número 8 del Exámetro.
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4: Hash manda un mensaje a Yuli, niña sobreviviente de los terremotos de Venezuela. Las hermanas Hannah y Ashley le enviaron un emotivo video a la pequeña fan de la agrupación en el que expresaron su cariño y prometieron estar pendientes de ella y conocerla muy pronto. Es momento de escuchar a Hash en el lugar número 7 del Exámetro.
0: Lugar número 7.

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1: Olivia Rodrigo alza la voz en contra de Donald Trump por los recortes a Planned Parenthood. La cantante, conocida por apoyar causas sociales, denunció el cierre de centros de salud reproductiva y anunció que parte de las ganancias de su próximo festival, Daisy Chains Fields, irá destinada a esta organización. Es momento de escuchar a Olivia Rodrigo en el lugar número 6 del exámetro.
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1: La Semana, colaboración entre Elena Rose y Manuel Turizo, es un sencillo que fusiona sonidos urbanos y tropicales. El tema que debutó en el número 11 de la lista Hot Latin Pop Song de Billboard forma parte del reciente EP de la venezolana No Quiero Que Se Acabe Este Bendito Verano. Es momento de escuchar a Elena Rose y Manuel Turizo en el lugar número 5 del Exámetro.
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9: Estamos de regreso en el Exámetro. Recuerda seguirme en redes sociales como @jcenajeroficial.
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9: Yuridia regresa a los escenarios con Las Cartas Sobre la Mesa Tour. La cantante llegará al Estadio GNP Seguros de la Ciudad de México los próximos 3 y 4 de septiembre, para después continuar su recorrido por ciudades como León, San Luis Potosí, Querétaro, Veracruz y Guadalajara. Es momento de escuchar a Yuridia en el lugar número 4 del Exámetro.
1: Lugar número 4.

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1: Morat anuncia cambio de fecha para uno de sus conciertos en Ciudad de México. Por cuestiones de logística, la banda colombiana reprogramó su presentación del 12 al 15 de noviembre. Para tranquilidad de sus fans, el grupo mantiene su paso por México con conciertos también en Guadalajara y Monterrey. Es momento de escuchar a Morat en el lugar número 3 del Exámetro.
0: Lugar número 3.

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0: Estamos de regreso en el Exámetro. 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
0: Capo trae su Afro Rosa México Tour 2026 a la Arena Ciudad de México. Tras presentarse en Monterrey, el colombiano llegará este fin de semana a la capital y continuará su recorrido durante agosto por ciudades como Rosarito, León, Querétaro, Puebla, Mérida, Torreón, Hermosillo y Guadalajara. Es momento de escuchar al GRMX y Capo en el lugar número 2 del Exámetro.
1: Lugar número 2.
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1: Esta semana, Moving the Sun de Hugel, Imael Angel y Ultra Nate ingresan al décimo sitio. Gloria Trevi baja al número 9 con No Está Sola. Olivia Rodrigo desciende al sexto escalón con Stupid Song. Elena Rose y Manuel Turizo debutan en el quinto lugar con La Semana. Morat y Silvestre Dangond se colocan en el tercer peldaño con Lo Poco Que Yo Quiero. Y el Gera MX y Capo se quedan en la segunda posición del Exámetro.
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1: Ariana Grande habla por primera vez sobre la pausa que hará en su carrera. La cantante aseguró que es una decisión que ya había planeado desde hace tiempo. Además, señaló la importancia de establecer límites y reconocer que, a veces los seres humanos necesitan un descanso. Es momento de escuchar a Ariana Grande en el primerísimo lugar del Exámetro.
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1: El Exámetro es producido por Saúl García. 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Yo soy Juan Carlos Nájera. Nos escuchamos en la próxima edición. Y recuerda, en todas partes, ponte Exa. Adiós.
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2: Una de la tarde con 7 minutos. Seguimos en sintonía a través de XFM 91.3. Y por supuesto, sigo en compañía de Afia Gómez hasta las 3 de la tarde. Andamos por aquí en la frecuencia naranja del 91.3. Y te invito a que te sigas comunicando 271-121-8225. Y vamos a continuar con más música. Yo te dejo con esto de Aitana, Superestrella, para que la cantes a todo volumen. Y por supuesto, en todas partes, ponte EXA.

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3: La 1:32 PM, seguimos en sintonía de XFM 91.3. 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
3: 1:34 PM, seguimos en sintonía de XFM 91.3. Me dicen chula, feliz día, Merry. Ay, gracias. Gracias, amigo. Oigan, es que por ahí les mencioné en la mañana que justamente hoy es Día Internacional del Gato y andamos celebrando, ¿eh? Dime. Mi primer día siendo madre de un Michi.
4: ¿Qué no?
3: Hola, muy buenas tardes, amiga Daf Jacome. ¿Me podrías complacer con la canción de J Balvin, Rojo? Claro que sí, mi buen César David. Por aquí te la agrego a la programación. Me dicen, aquí seguimos, mi Dafne del trabajo, escuchando Exa 91.3, Tabugú, siempre contigo. Gracias, amigo. Ahí andamos siempre con ustedes, en sintonía y en compañía, por supuesto. Y vámonos con algo de la Rosalía, Yaritza y su esencia, La Perla. Súbela a tu radio y en todas partes, ponte Exa.

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2: Las 2:09 y nosotros seguimos en sintonía y en compañía de XFM 91.3 y disfrutando, oigan, de este sabadito que ya se nubló, pero andamos con la mejor actitud. Por aquí me dicen, hola, muy buenas tardes, ¿se puede pedir una complacencia? Dije sí. La de Yo Puedo Estar Sin Ti de Pepe Menéndez Cruz, porfa, please. Saluditos para ti, amigazo. Por aquí buscamos tu rolita y la agregamos a la programación. Guapa, hermosa princesa, muy buenas tardes, saludos Nacho. Ay, Nachito, ¿cómo estás, amigo? Bienvenidísimo y excelente fin de semana, oigan, ¿cómo va su sábado? Hola, buenas tardes, mi chula, hermosa, preciosa princesa, aquí escuchando tu programación que tienes, que es excelente. Te quiero mucho, amiga, eres la chula de chulas, la más hermosa, corazón. Abrazos a la distancia y estamos en frecuencia, aquí estamos en la trabajación, princesa, ¡eso! Aquí te andamos acompañando, mi buen Joaquín me dice, luces hermosa princesa y abrazos a la distancia, eres lo chulo de chulas. Un abrazote a la distancia, amigo. Este 31 de diciembre, ¿cómo sufrí? Ay, todos sufrimos. Saluditos para ti, mi buen Joaquín, muchísimas gracias por acompañarnos. Me dice, mil gracias por aquí escuchando tu frecuencia, muchas gracias. Espero que te la estés pasando fenomenal y disfrutando, por supuesto, con toda la actitud este fin de semana. Y, por supuesto, vamos a continuar con más música. Y te recuerdo que te puedes comunicar con nosotros y pedir tu rola o dedicarla a esa personita especial, 271-121-8225, nuestro WhatsApp. O puedes llamar directo a cabina, 71-605-22 con extensión 1. Y mientras tanto, vámonos con más música. Yo te voy a dejar con J Balvin Rojo. Súbela a tu radio, comunícate con nosotros y recuerda, en todas partes, ponte Exa.

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8: Y vámonos con más música. 2:21 PM. Sigue en sintonía de Exa FM 91.3. Me dicen: hola, muy buenas tardes. Hace tiempo que no pido por aquí. Y tras un poco de reflexión, pido la de Loser de Tame Impala. En honor a que aparece en la nueva de Spider-Man, no diré la escena en la que sale. Ah, muy bien, no spoilers, por favor, para las personas que no lo hemos visto. ¡No! Pero ya después yo diré, ah, claro, ya sé dónde, ya sé dónde. Va, me parece perfectísimo, por aquí te la programamos entonces. Hola, Daf Jacome, aquí ando en centro y disfrutando de este programa con la mejor locutora. ¿Y será que me puedas complacer con dos rolas? Una de Jesse Joy, Espacio Sideral, y también la de Belanova, No Me Voy a Morir. Y en todas partes, ponte Exa, mi Daf hermosa. Dios te bendiga siempre. Gracias. Que te la sigas pasando espectacular. Gracias por estar en sintonía. Y ahorita te programamos tu rolón. Vamos a continuar mientras tanto con más música. Yo te voy a dejar con Eden Muñoz, Cristian Castro, Osadía. Súbela a tu radio y en todas partes, ponte Exa.

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2: Regalar. Vamos a continuar con más música. Oigan, yo te voy a dejar con este rolón, este clásico de Jesse Joy, Espacio Sideral. Súbele a tu radio, comunícate con nosotros y pide tu rol a 271-121-8225 y en todas partes, ponte EXA.

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2: Las 2 de la tarde con 52 minutos. Oigan, y ya llegó el momentazo de despedirnos. Muchísimas, muchísimas gracias por haberme acompañado en este fin de semana. Espero que se le estén pasando espectacular y que tengan un domingo precioso, hermoso, y que sigan disfrutando de su sábado, de su fin de semana. Por supuesto, ya saben que esto no se termina, esto continúa, y en unos instantes llega con ustedes Ale Olson para acompañarlos en su tardecilla. Y por supuesto que sigan disfrutando de la buena música a través del 91.3. Y los invito a que se comuniquen con nosotros al Exacel 271-121-8225. También pueden llamar directo a cabina 716-0522, extensión número 1, que por supuesto los vamos a estar acompañando hasta las 11 de la noche. Dice, no, muy buenas tardes, amiga Daf Jacome. Gracias por mis canciones y por mis saludos. Te mando un fuerte abrazo y primeramente Dios. Y si nos presta vida el día lunes, te escucho. Gracias, César David. Cuídate mucho, amigo, también pásatela bien bonita en tu fin de semana. Y efectivamente, nos escuchamos el lunes en punto de las 12 del día hasta las 6 de la tarde. ¡Hasta el lunes, mi Dafnecita hermosa! ¡Hasta el lunes! Un placer acompañarte y tener tu compañía. Cuídate, que tengas una linda tarde y que pases muy bonita noche. Que descanses, que tengas dulces sueños, que disfrutes tu fin de semana. Un abrazo enorme. Y por hoy me despido, pero te acompaño el lunes. Claro que sí, amigo, nos acompañamos el día lunes. Hasta mañana. Ah, no, hasta mañana no, hasta el lunes, mi Dafne. Que pases bonita tarde y buen fin de semana. Te saluda Tabaguz en la frecuencia naranja de Exa 91.3 FM. Un abrazo y ya prontito caigo por allá. Claro que sí, amigo, por aquí te esperamos. Un abrazote gigantesco. Que te la sigas pasando espectacular y disfruta muchísimo tu fin de semana. Me dicen por ahí, mil gracias. No, no hay de qué. Ya saben que aquí andamos para acompañarlos. Donde quiera que estés, mi chula, eres como las estrellas. Brillas por luz propia, en especial para todos los que te escuchamos, princesa. ¡Ay, gracias! Te quiero mucho, amiga. Nunca se te olvide. Y los buenos amigos nunca se olvidan. Y un día voy a ir por allá. Voy a ir el 6 de abril, primero Dios. ¡Ah, me parece perfectísimo! Si es que voy a trabajar, voy a pedir permiso porque no puedo dejar pasar más tiempo para desearte y decirte todo lo que eres tú, princesa. ¡Y de adelanto! Muy profesional. Te quiero mucho, amiga, y abrazos a la distancia. Y hasta la vista, baby. Nos escuchamos el lunes. Nos escuchamos el lunes, amigo. Muchísimas gracias por habernos acompañado, por haber estado en sintonía del 91.3. Que se la sigan pasando espectacular. Dice, ojalá y no descanses por habernos amado. ¡Ay, míralo! ¡Míralo a este aburrido! Saludos para Alberto, que anda por aquí. Ya nada más pasó a decirme que ojalá no descanse. ¡Ay, no se pasa! Oigan, yo me voy y me despido. Soy Daf Jacome. Un gusto y un placer haberlos acompañado en sintonía de la frecuencia naranja del 91.3. Y por supuesto, te recuerdo que tú y yo tenemos una cita el día lunes en punto de las 12 del día hasta las 6 de la tarde. Y por supuesto, yo te dejo con buena música. Nos vamos con Harry Styles, American Girls. Súbele a tu radio, comunícate con nosotros y por supuesto, en todas partes, Pontex. Hasta el lunes. Bye, bye.

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12: 3:02 PM. Es así como comenzamos con los Exa Hits a través del 91.3. Muy buenas tardes desde la cabina naranja. Te saluda Ale Olson, contenta, gustosa, encantada de estar aquí contigo en esta tarde de sábado para que tú y yo comamos juntos. Si ya comiste, buen provecho. Y si estás en sintonía de Exa FM, acércate corazón y pide tu rol al 271-121-8225. Son los hits del momento, son los Exa Hits.

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3: 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Vámonos con esto, es Gone, Gone, Gone. 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
1: Las 3 de la tarde con 20 minutos es Eros Ramazzotti con Otra Como Tú. A dueto con Karim León, recuerda que lo estás escuchando en los Exa Hits de Exa FM. 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
1: Es 28.

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0: Son las 3 de la tarde con 33 minutos. Quédate en sintonía de Exa FM 91.3. Quédate conmigo, corazón. Recuerda, yo soy Ale Olson. Estás escuchando. Estás escuchando los Exa Hits en todas partes. Ponte ready.

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1: Con 39 son los Exa Hits. Pide tu rola al Exacel 271-121-8225 y recuerda que hoy tenemos más adelante de 4 a 6 las rolitas que me recuerdan a mi ex. Así que quédate conmigo y en todas partes, ponte Exa.

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4: Las 3:51.

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1: Dos minutos y las 4:00 p.m. Luego de esta rolita, nos vamos a una pausa comercial. Con esta canción, despedimos los Exa Hits y después de esta rola, nos vamos a una pausa comercial e iniciamos con las rolitas que me recuerdan a mi ex. En todas partes, ponte Exa.

0: Vámonos a una pausa comercial y volvemos para iniciar las rolitas que me recuerdan a mi ex. Estos fueron los Exa Hits.
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6: Cuatro de la tarde con 6 minutos, iniciamos las rolitas que me recuerdan a mi ex. Bienvenido, súbele volumen, pide tu rol al 271-121-8225 y en todas partes, ponte EXA.

0: 4 de la tarde con 11 minutos. Muy buenas tardes, chicos. Desde la cabina naranja te saluda Ale Olson. Contenta y encantada de estar aquí con ustedes.
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0: Estamos comenzando con las rolitas que me recuerdan a mi ex, porque sí, todos tenemos un ex. Todos tenemos a una persona que forma parte de nuestro pasado, a la cual amamos con locura, con la cual vivimos los mejores momentos de nuestra vida, o simple y sencillamente una etapa bonita pero que tuvo que terminar, o tal vez terminó de una manera en que no queríamos, ¿no? De una manera muy dramática, tal vez te mandó hasta a terapia tu ex. Puede ser una historia bonita, o a lo mejor una no tanto, una de superación, o tal vez una historia que no quieres volver a repetir. Pero dentro de esa historia siempre hay rolitas que nos recuerdan ese momento de nuestra vida. Así que es momento de reportarse y pedirme tu canción 271-121-8225. Súbele volumen, pídeme tu rola. Estas son las rolitas que me recuerdan a mi ex.

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0: 4 de la tarde con 25 minutos son las rolitas que me recuerdan a mi ex. Y andando por aquí dice, hola, buena tarde. A ver si me puedes poner una rolita de Elefante, la de la noche a la mañana. Dice, esa rola me trae recuerdos. Ojalá la puedas poner. Claro que sí. Te la programamos, recuerda que estas son las rolitas que me recuerdan a mí, ¿eh? Y recuerden ustedes que me están escuchando que en este programa todo es anónimo. No vamos a decir ni tu terminación ni tu nombre. Si nos quieres contar la historia de por qué esa rola te recuerda a tu ex, puedes contarla. Todo es anónimo. Si no quieres, pues no te preocupes. Tú nada más pide tu rola y nosotros te la programamos.
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0: Vámonos precisamente con esta rola que me están solicitando de la noche a la mañana. Es Elefante. Y lo escuchas, por supuesto, a través del 91.3. Yo soy Ale Olson. Quédate conmigo, que estas son las rolitas que me recuerdan a mi ex.

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9: Vámonos con esta rolita, es a cargo de Jesse y Joy, esto que se titula Corre, lo escuchas a través de Exa FM 91.3. Recuerda, corazón, estás escuchando Exa FM en todas partes.

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Yo sé que son las rolitas que me recuerdan a mi ex. Pero me están pidiendo una felicitación. Y no creo que sea para una ex. O bueno, si es para una ex, pues bueno, nos está diciendo nombre. Y ya saben que este programa es anónimo. Saben que este programa es anónimo, chicos, pero a petición aquí de quien manda la rola, de quien manda el mensaje, vamos a leerlo con nombres y todo, ¿va que va? Dice por acá, quiero mandar muchas felicitaciones a Crisuri López, allá en Córdoba, que cumplió años. Y una rola de reggaetón, la de Vamos a dar la vuelta al mundo de Calle 13. Excelente tu programa, te escucho desde Matajobo, Veracruz, soy Guerritas. Dice, gracias Ale Olson, me era particular mi mensaje, pero si no, no hay falla, ¿no? Sí. Ahí está el mensaje. Ahí está el mensaje y la felicitación. Y vámonos con tu rola. Aunque por lo que entiendo, creo que no es tu ex.

Vámonos con Calle 13 y esta rolita que se titula La Vuelta al Mundo. Con un saludo muy especial para Crisuri López. De parte de Guerritas. Vámonos con esto. 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

0: Las 4 de la tarde con 53 minutos. Estás escuchando las rolitas que me recuerdan a mi ex. ¿Quién anda por aquí?
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0: Dice: hola, buenas tardes. Saludos desde Orizaba. La canción que me recuerda a mi ex es la de Pepe Aguilar.
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0: La de Prometiste, versión en vivo con Ángel Aguilar. Dice: gracias.
1: Bueno,
0: saludos desde Orizaba.
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0: Saludos especiales para ti. Bueno, tú ya.

0: Que en las rolitas que me recuerdan a mi ex.
1: Nada más un chin chin, te lo ruego.
2: Te emboceado.
0: Por supuesto, te complacemos. Vámonos con esta rola. En todas partes, ponte Exa.

0: Aplausos, señor.
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5: Las 5:03, solo rolitas que me recuerdan a mi ex.

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0: 5 de la tarde con 8 minutos. En todas partes, ponte Exa FM.
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0: Dice, ¿te puedo pedir una rolita de Moenia, la de Manto Estelar?
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0: claro que sí.
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0: Claro que sí, por aquí ya viene tu rola. Nada más dame un segundo.
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0: Que tenemos otra complacencia ya por aquí. Dice, hola Ale. Para estas rolitas hay una canción que siempre me recuerda a mi ex. Es algo de Bad Bunny. Es la de Ojitos Lindos, porque ella también tenía unos ojos muy lindos. ¡Qué cosa!
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0: Son las rolitas que me recuerdan a mi ex.

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1: Cinco con 13.

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4: Son las 5:20 y son las rolitas que me recuerdan a mi ex.

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0: De la tarde con 25 minutos. Son las rolitas que me recuerdan a mi ex. Y por supuesto lo escuchas a través de Exa FM 91.3. Pide tu rol al Exacel 271-121-8225. Lo que tú desees escuchar. Recuerda que
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0: tu mensaje es completamente anónimo. Que no decimos ni la terminación de tu teléfono, ni tu nombre.
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0: Todo es completamente anónimo.
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0: Simple y sencillamente son las canciones que te hacen recordar a esa persona especial.
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0: Vámonos con más a través de Exa FM 91.3.
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0: lo ruegue.
1: Vámonos con esto, son las rolitas que me recuerdan a mi ex. En todas partes, ponte exa.
2: La señorita Denise Gutiérrez, vocalista de Hello Seahorse, esta noche, reina.

0: Señor.
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0: 5 de la tarde con 35 minutos. 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
0: 5:41, continuamos con más de las rolitas que me recuerdan a mi ex. Vámonos con esto de Pablo Londra. 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

8 minutos nos separan de las 6 de la tarde. Nos vamos con más, por supuesto, a través de Exa FM 91.3. Vámonos con Morat. No se va en todas partes. Ponte Exa.

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0: Tarde con 56 minutos. Tenemos que despedirnos de estas rolitas que tanto te recuerdan a tu ex corazón.
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0: Así es, chicos, nos despedimos de este espacio con una buena rola. Yo soy Alejandra Bolsón y a nombre de mi compañera Cari Aguilera les agradezco por haber estado en este espacio de las rolitas que me recuerdan a mi ex. Vamos a terminar con una buena rola. Esto es a cargo de Belanova, Baila mi corazón. Lo escuchas en el 91.3. Estas fueron las rolitas que me recuerdan a mi ex. En todas partes, ponte Exa.

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